0: 8 de la tarde con 23 minutos.
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0: 10 de la noche con 22 minutos.
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1: Once de la noche con 13 minutos.

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0: 11 de la noche con 49 minutos.
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1: Doce de la noche, con 40 minutos.

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0: una de la mañana con 18 minutos.
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1: Dos de la mañana con 11 minutos.

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0: 2 de la mañana con 50 minutos.
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1: Tres de la mañana con 43 minutos.

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1: 4 de la mañana con 36 minutos.

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2: 5 de la mañana con 10 minutos.
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2: 5 de la mañana con 22 minutos.

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1: 5 de la mañana con 44 minutos.

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0: Señor Jesús, al contemplar tu pasión, hemos descubierto que el servicio auténtico nace del amor que se entrega sin reservas. Haz que por intercesión de la Santísima Virgen María y del Padre Marianito, aprendamos a servir con humildad, alegría y perseverancia. Que nuestras familias, nuestros sectores, nuestra parroquia reflejen tu rostro de buen pastor y que cada uno de nosotros haga de su vida una entrega generosa hasta que Cristo se forme en nosotros. Amén. Señor, nos bendiga, nos guarde de todo mal y peligro. En nombre del Padre, y del Hijo, y del Espíritu Santo. Amén. Tenemos ahora la novena de la Virgen del Carmen en este primer día.
1: Ofrecemos el primer día de la novena en honor a Nuestra Señora la Virgen del Carmen y lo hacemos llenos de devoción porque es nuestra madre, y ofrecemos el Santo Rosario en el cuarto día de la novena, en el cuarto día del Padre Marianito, pastor según el corazón de Dios. Y encomendamos a toda la comunidad, los devotos de la Virgen del Carmen, nuestras familias, los enfermos, los campesinos, y oramos por los sectores rurales, la Culebra, Pácora, la Concepción, el Salto, Santa Rita, los Pinos, los Ríos, el Bosque, Santa Anita y la Culebrita. Oramos de una manera muy especial a la Virgen por los niños en este día y los sectores urbanos, el sector urbano San Andrés y las instituciones de servicio Banco Agrario y Riachón, y cada uno de nosotros. Por la señal de la Santa Cruz de nuestros enemigos, líbranos, Señor Dios nuestro, en nombre del Padre, del Hijo y del Espíritu Santo. Amén. Acto de contrición para todos los días. Dios y Señor mío, con todo mi ser, alma y corazón, postrado ante tu majestad soberana, te adoro y te reconozco por mi Dios y Señor. En ti creo firmemente todos los misterios de la Santa Fe Católica. En ti espero que me has de perdonar mis culpas, dar tu gracia, perseverancia en ella, la gloria que tienes ofrecida a los que perseveran en tu amor. A ti te amo sobre todas las cosas por tu bondad infinita. A ti confieso mis culpas y pecados. De todo corazón me arrepiento y me pesa de haberte ofendido. Por ser quien eres, mi Dios infinitamente bueno, tan digno de ser amado. Propongo, ayudado por tu gracia, nunca más pecar, confesarme, satisfacer todas mis culpas y procurar en todo servirte y agradarte. Por tu infinita misericordia, Señor, espero que me perdones, para que perseverando en tu gracia, logre gozar eternamente en tu gloria. Perdóname, Señor, para que con alma ardiente y pura alabe a María por su intercesión, alcance lo que en esta novena le pido, si ha de ser para mayor gloria tuya y provecho de mi alma. Amén. Te invocamos al iniciar este novenario a ti, Virgen del Carmen, para que bajo tu amparo podamos proclamar con la fuerza del Espíritu a Jesucristo vivo, para que nos hagamos discípulos y nos comprometamos en la construcción de una sociedad humana y justa. Amén. Pueden sentarse. Día primero. Lectura del Evangelio de San Lucas. María dijo entonces: proclama mi alma la grandeza del Señor y mi espíritu se alegra en Dios mi Salvador. Palabra de Dios. En la consideración miramos a María: dichosa tú, María, llena de gracia. Según el plan de Dios, en María todo está referido a Cristo y todo depende de Él. Su existencia entera es una plena comunión con su Hijo. Ella dio su sí a ese designio de amor. Oh Dios, que a ejemplo de nuestra Madre escuchemos y vivamos tu palabra para poder darla a los demás con amor. Padre nuestro que estás en el cielo, santificado sea tu nombre, venga a nosotros tu reino, hágase tu voluntad en la tierra como en el cielo. Dios te salve María, llena eres de gracia, el Señor es contigo, bendita tú eres entre todas las mujeres y bendito es el fruto de tu vientre Jesús. Gloria al Padre, al Hijo y al Espíritu Santo. En los gozos veneramos a la Santísima Virgen María ante esta imagen bendita, consagrada, y a ella desde el cielo le pedimos que sea nuestro amparo amoroso. Pues soy de nuestro consuelo, el medio más poderoso, sé nuestro amparo amoroso, Madre de Dios del Carmelo.

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0: A San Simón General el escapulario diste, insignia que nos pusiste de hijos para la señal, contra el incendio infernal es defensivo consuelo.
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Vuestro escapulario santo, escudo, es tan verdadero que no hay plomo ni hay acero de que reciba quebranto. Puede, aunque es de lana tanto, que vence al fuego y al hielo.

Por eso vos honras tanta, Señora, al Carmelo hiciste, que viviéndole asististe mil veces con vuestras plantas, con vuestras pláticas santas, doblegasteis su antiguo celo.

del Carmelo descendieron de Elías los sucesores, y en la iglesia coadjutores de los apóstoles fueron, del Evangelio esparcieron la verdad por todo el suelo.

dando culto a vuestro honor, durará siempre el Carmelo, porque así lo alcanzó el celo de Elías, su fundador, cuando Cristo en el Tabor mostró su gloria sin velo.

tenga la bondad, pongámonos de pie. Saludamos a la Santísima Virgen María en este primer día en la novena, en honor a ella en esta advocación de Nuestra Señora del Carmen, y la ofrecemos pues por toda la comunidad de Angostura, los campesinos, los enfermos, nuestras familias, cada uno de nosotros, los devotos.

Dios te salve, reina y madre, madre de misericordia, vida, dulzura, esperanza nuestra. Dios te salve, a ti llamamos los desterrados hijos de Eva. A ti suspiramos gimiendo y llorando en este valle de lágrimas. Vea, pues, Señora abogada nuestra, vuelve a nosotros tus ojos misericordiosos y después de este destierro, muéstranos a Jesús, fruto bendito de tu vientre, oh clemente, oh piadosa, oh dulce Virgen María, ruega por nosotros, Santa Madre de Dios, para que seamos dignos de alcanzar las promesas y gracias de Jesucristo nuestro Señor. Amén.

0: para que seamos dignos de alcanzar las promesas de Cristo.
1: Oración final. Te suplicamos, Señor, que nos asista con su intercesión poderosa la Santísima Virgen María y Reina del Carmelo, para que, guiados por su ejemplo y protección, lleguemos hasta la cima del monte de la perfección, que es Cristo, que vive y reina por los siglos de los siglos.
0: Amén.
1: Madre del Carmen, ruega por nosotros. Bendíganos con su Hijo, la piadosa Virgen María, en el nombre del Padre, del Hijo y del Espíritu Santo. Amén.

Muy buenos días. Bienvenidos a la celebración de la Eucaristía. La ofrecemos a la Santísima Trinidad, el corazón de Jesús, orando por todos los fieles difuntos, en la intención de Pastor Agudelo. Oramos en este día, el cuarto de la novena, en honor del Padre Marianito, por los sectores rurales, La Culebra, Pácora, La Concepción, El Salto, Santa Rita, Los Pinos, Los Ríos, El Bosque, Santa Anita y La Culebrita. Oramos especialmente por los niños, por el sector urbano San Andrés, las instituciones del Banco Agrario y Riachón, por nuestra comunidad parroquial, por nuestros hermanos enfermos, nuestros campesinos, por nuestras familias, por todos los que se encomiendan a nuestras oraciones. En el nombre del Padre, y del Hijo, y del Espíritu Santo. Amén. El Señor que dirige nuestros corazones para que amemos a Dios, esté con ustedes. Hermanos, al iniciar un nuevo día y ponernos en las manos de Dios y pedir la intercesión de los santos, abrimos también nuestro espíritu al arrepentimiento. Reconocemos nuestros pecados y con humildad pedimos perdón. Señor, ten misericordia de nosotros. Muéstranos, Señor, tu misericordia. Dios Todopoderoso, tenga misericordia de nosotros, perdone nuestros pecados y nos lleve a la vida eterna.

0: Ten piedad de mí, oh Señor, ten piedad. Oremos. Oh Dios, que otorgaste a tu siervo Mariano de Jesús la gracia del sacerdocio ministerial y lo hiciste modelo de párroco dotándolo de preclaras virtudes, especialmente de celo infatigable por tu gloria y de solicitud amorosa por los hermanos. Concédenos seguir su ejemplo y gozar de su valiosa intercesión. Por nuestro Señor Jesucristo, tu Hijo, que vive y reina contigo en la unidad del Espíritu Santo y es Dios por los siglos de los siglos. Nos vamos a sentar, estamos atentos a la palabra de Dios.
1: Lectura de la profecía de Oseas. Esto dice el Señor: han constituido reyes en Israel, sin contar conmigo, autoridades, y yo no sabía nada. Con su plata y con su oro se hicieron ídolos para establecer pactos. Tu becerro te ha rechazado, Samaria. Mi ira se inflamó contra ellos. ¿Hasta cuándo serán culpables de la suerte de Israel? Un artesano lo ha hecho, pero eso no es un Dios. Sí, terminará hecho pedazos el becerro de Samaria. Puesto que siembran viento, cosecharán tempestades. Espiga sin brote no produce harina. Tal vez la produzca, pero la devorarán extranjeros. Efraín multiplicó los altares del pecado y fueron para él altares de pecado. Para él escribo todos mis preceptos, son considerados caso, cosa de otros. Sacrificio de carne asada, sacrificaron la carne y se la comieron. El Señor no los acepta. Tiene presente su perversión y castiga sus pecados. Deberán retornar a Egipto. Palabra de Dios.
0: Te alabamos, Señor.
1: Israel confía en el Señor.
0: Israel confía en el Señor.
1: Nuestro Dios está en el cielo, lo que quiere lo hace. Sus ídolos, en cambio, son plata y oro, hechura de manos humanas.
0: Israel confía en el Señor.
1: Tienen boca y no hablan, tienen ojos y no ven, tienen orejas y no oyen, tienen nariz y no huelen.
0: Israel confía en el Señor.
1: Tienen manos y no tocan, tienen pies y no andan, que sean igual los que los hacen cuantos confían en ellos.
0: Israel confía en el Señor.
1: Israel confía en el Señor, Él es su auxilio y su escudo. La casa de Aarón confía en el Señor, Él es su auxilio y su escudo.
0: Israel confía en el Señor.

El Señor esté con ustedes. Lectura del Santo Evangelio según San Mateo. En aquel tiempo le llevaron a Jesús un endemoniado mudo, y después de echar al demonio, el mudo habló. La gente decía admirada: nunca se ha visto en Israel cosa igual. En cambio, los fariseos decían: este echa los demonios con el poder del jefe de los demonios. Jesús recorría todas las ciudades y aldeas, enseñando en sus sinagogas, proclamando el evangelio del reino y curando toda enfermedad y toda dolencia. Al ver a las muchedumbres, se compadecía de ellas, porque estaban extenuadas y abandonadas como ovejas que no tienen pastor. Entonces dice a sus discípulos: la mies es abundante, pero los trabajadores son pocos. Rueguen pues al Señor de la mies que mande trabajadores a su mies. Palabra del Señor. En este cuarto día contemplamos al Padre Marianito, un pastor según el corazón de Cristo. Y esto nos lleva a reflexionar en el valor del servicio y contemplando al Padre Marianito como una vida que se gasta por amor. Y de allí brota

la invitación para cada uno de nosotros, que vivamos nuestra vida desde un servicio generoso a la iglesia y a la comunidad. Nuestro camino espiritual en este novenario continúa avanzando. Hemos contemplado tres realidades. La primera, el llamado universal a la santidad. La segunda, descubrir que la oración es la fuente de toda la vida cristiana. La tercera, aprender que la humildad abre el corazón a la acción de Dios. Y hoy, la cuarta invitación es que la palabra nos invita a dar un paso decisivo, a hacer de nuestra vida un servicio generoso a los demás. Todo va perfectamente encauzado. Descubrir el llamado de Dios, hacer brotar la humildad, descubrir que necesitamos orar y que nuestra vida tiene que ponerse al servicio. Ahí vamos en nuestro itinerario del novenario del Padre Marianito. ¿Y por qué lo hacemos? Porque el Padre Marianito entendió perfectamente que seguir a Cristo significa desgastar la vida por el Evangelio y por el bien de las personas que el Señor ponía en su camino. Cuando nosotros vivimos un novenario, cuando nosotros nos acercamos al Padre Marianito, esta tendría que ser también nuestra motivación. Que entendamos nuestra vida para gastarla por el Evangelio y por el bien de los demás. Para que estas invitaciones aterricen y sean realidad en nuestra vida, la primera lectura nos hace una invitación muy clara. Dios quiere un corazón que le pertenezca. Nadie será santo, nadie será humilde, nadie descubrirá la oración como la fuente de su vida y nadie podrá poner su vida al servicio si su corazón no le pertenece a Dios. Nuestro corazón tiene que pertenecerle a Dios y por eso el profeta Oseas denuncia una tentación del pueblo de Israel ayer, pero también puede ser la nuestra. ¿Cuál es la tentación? Poner nuestra confianza en los ídolos o en seguridades pasajeras. Eso no ha pasado de moda. Eso es algo que nos puede jugar a nosotros una mala pasada. ¿Y por qué? Porque el corazón, cuando se aleja de Dios, pierde la capacidad de servir con amor. Nuestro corazón tiene que estar puesto en las cosas de Dios. El verdadero servicio nace de una relación viva con el Señor. Y esa relación viva se tiene que alimentar y se tiene que fortalecer. Solo quien pertenece a Dios puede entregarse libremente a los hermanos. La lógica de la palabra es hermosa. La propuesta de Dios en los mandamientos es maravillosa. Amar a Dios sobre todas las cosas. Y a partir de ahí se aman todas las otras realidades. Este corazón que se pone en Dios es un corazón que siente compasión. Y ahí vamos al Evangelio, donde Jesús cura tantas realidades, donde Jesús cura a un hombre que está oprimido, pero también Jesús continúa anunciando el Evangelio. Pero lo más conmovedor del relato no es que Jesús haya obrado un milagro. Lo más conmovedor del Evangelio es que Jesús contempla una multitud y que al contemplarla siente compasión de ella. Hoy vamos viviendo en un mundo muy indolente y esa indolencia empieza en la casa. ¿Cuántas realidades en la casa pasan delante de nuestros ojos y no nos damos ni por enterados? ¿Cuántas veces hay un dolor, hay una angustia, hay una preocupación en el esposo, en la esposa, en los hijos? Y uno, que se las arregle como pueda. Eso debe ser de las mismas cosas de él. ¿Por qué no tener un poquito de compasión? ¿Por qué no ser capaces de detenernos un poco ante la realidad de los demás y volcar nuestro corazón? Porque cuando Jesús ve esa multitud, no ve un número, no ve una masa anónima. ¿Qué ve Jesús en esa multitud? Ve personas cansadas,
ve personas heridas, ve personas desorientadas como ovejas que no tienen pastor. ¿Cuántas personas se nos han perdido en la casa? ¿Cuántas personas se nos han perdido en nuestro círculo cercano simplemente por no ser compasivos, simplemente por no escucharlos, simplemente por no prestarles atención? Simplemente por eso, por una rabia, por una indiferencia, por una rebeldía, por alguna cosa, porque a veces decimos: yo ya estoy cansado, ya no más. Imaginémonos si de pronto Jesús al inicio del Calvario hubiera dicho: no, a mí ya me han dado mucho garrote, cada uno arréglelas como pueda, me voy de aquí. No, cayó 3 veces, lo insultaron, lo golpearon, y cuando llegó el momento dijo: Padre, en tus manos encomiendo mi espíritu. Hasta el último momento. La mirada de compasiva de Jesús es el origen de toda vocación del servicio. Si quisiéramos intensificar nuestra capacidad de servir, necesitamos esto: una mirada compasiva. ¿Por qué? Porque el verdadero discípulo es aquel que aprende a mirar con los ojos de Cristo. Y cuando uno mira con los ojos de Cristo, aunque vea un problema, ve una posibilidad. Cuando uno mira con los ojos de Cristo, aunque ve una ofensa, ve la posibilidad de perdonar. Cuando uno mira con los ojos de Cristo, ve a una persona y no ve un dolor de cabeza, sino a alguien al que uno pueda servir, aunque a veces cuesta, aunque a veces es difícil, aunque uno a veces desearía que esa persona a la que uno le va a servir, ojalá no hubiera nacido, y si nació, ojalá uno no se lo hubiera encontrado en el camino, pero no importa, es ahí donde realmente se muestra el verdadero servicio. Cuando vamos en este itinerario, aterrizamos en el Padre Marianito. Todo esto tenemos que hacerlo así, desde la palabra de Dios hasta aterrizar en un modelo cercano. ¿Y qué es el Padre Marianito? Un pastor según el corazón de Cristo. El Padre Marianito hizo suyo el mismo sentimiento de Jesús. El ministerio del Padre Marianito no fue una simple suma de actividades pastorales. No, el ministerio del Padre Marianito fue una entrega cotidiana. Y por eso, como fue una entrega cotidiana, el Padre Marianito encontró tiempo para escuchar. Encontró tiempo para escuchar. El Padre Marianito encontró tiempo para consolar. El Padre Marianito encontró tiempo para reconciliar. El Padre Marianito encontró tiempo para visitar. El Padre Marianito encontró tiempo para enseñar. El Padre Marianito encontró tiempo para celebrar los sacramentos. Tan parecido el Padre Marianito a nosotros, que siempre que nos piden algún favor decimos: no tengo tiempo, estoy muy ocupado, no, estoy muy cansado. A mí me parece curioso que a veces la gente: Padre, me ha dado tanta brega encontrarlo, es que usted a veces se mantiene tan ocupado. Y uno: ajá, pero a veces pierdo hasta mucho tiempo. El Padre Marianito tenía tiempo. Ojalá nosotros también tengamos tiempo. ¿Por qué? Porque el Padre Marianito, ¿qué hizo? Buscó que las personas encontraran a Cristo. Su vida fue realmente una vida, como dice el lema de hoy, gastada por amor. ¿Nosotros en qué nos estamos gastando la vida? ¿Nosotros en qué nos estamos gastando la vida? Hay gente que se gasta la vida odiando. Hay gente que se gasta la vida chismoseando. Hay gente que se gasta la vida criticando. Hay gente que se gasta la vida metiéndose donde no se tiene que meter. Hay gente que se gasta la vida viendo a ver cómo le sacan los trapitos sucios al otro. No, gastemos nuestra vida por amor, como lo hizo el Padre Marianito y como nos lo invita, como nos lo está invitando este novenario. ¿Por qué? Porque el Evangelio hoy nos decía algo muy importante: la mies sigue siendo abundante, pero los obreros son pocos y poco. Los obreros son pocos y poco. Hay familias que necesitan ser escuchadas. Hoy por hoy hay jóvenes que buscan el sentido para su vida. Hoy por hoy hay enfermos que están esperando una visita.
Hoy por hoy hay ancianos que anhelan compañía,

Hoy por hoy hay niños que necesitan no el iPhone 17 Pro Max, necesitan un abrazo. Necesitan papás de tiempo completo. Hoy por hoy hay tantas realidades que necesitan de lo poco que somos nosotros. Y Jesús continúa llamando obreros para su mies. Todos los bautizados, y aquí todos estamos bautizados, entonces esto es para nosotros. Todos los bautizados estamos invitados a servir desde nuestra propia vocación, desde nuestro propio llamado. Y cada gesto de servicio realizado con amor tiene que hacer presente el reino de Dios. Mis hermanos, para terminar, en este cuarto día del novenario, pidamos al Señor un corazón semejante al suyo. Aquí en Angostura tenemos un cariño muy especial por el corazón de Jesús. Y eso es maravilloso, pero valdría la pena una pregunta: ¿qué tanto de ese corazón tengo yo? ¿Qué tanto de ese corazón sacramentado tengo yo? Porque muy bonito cuando uno dice: corazón de Jesús, salva Colombia y por tu dolorosa pasión y todo lo demás. Pero el amor del corazón de Jesús pasa por nuestro amor. La misericordia del corazón de Jesús pasa por nuestra misericordia. Porque si el amor al corazón de Jesús es cada mes en el primer viernes, empaque y vámonos, que estamos es pendejeando. Tiene que irse mostrando en el día a día, lo mismo que nuestro amor al Padre Marianito. Hoy Él nos está mostrando que la vida tiene sentido en el servicio y en el desgaste por amor. Que aprendamos, mirando al Padre Marianito, que aprendamos a mirar con compasión. Que mirando al corazón de Jesús y que mirando al Padre Marianito, no pasemos de largo ante el sufrimiento de nuestros hermanos. No somos vacas bravas soltadas en un potrero. Somos hermanos puestos en una comunidad que tenemos que tragarnos muchas veces orgullos, vanidades, prepotencias para ser capaces de saludarnos, de servirnos. Es ahí donde realmente la cruz pesa, pero el corazón se ensancha. Que el ejemplo del Padre Marianito despierte en cada uno de nosotros nuevas vocaciones a la vida sacerdotal, a la vida religiosa, a la vida matrimonial, a la vida consagrada y al compromiso apostólico. Somos una iglesia que sirve si verdaderamente refleja el rostro de Cristo. Que el Espíritu Santo nos conceda la alegría de entregar nuestra vida por amor, siguiendo las huellas del Padre Marianito, hasta que Cristo se forme plenamente en nosotros. Amén.

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Oren, hermanos, para que esta Eucaristía que estamos celebrando sea agradable a Dios Padre Todopoderoso. Padre Pastor bueno, recibe el sacrificio de tu pueblo y haz que la ofrenda presentada para gloria de tu nombre, en honor del Beato Mariano de Jesús, sirva para la salvación eterna, por Jesucristo nuestro Señor. El Señor esté con ustedes. Levantemos el corazón. Demos gracias al Señor nuestro Dios. Dios y Padre nuestro, tú has querido que nos reunamos delante de ti para celebrar esta Eucaristía, para alabarte y para decirte lo mucho que te admiramos. Te alabamos por todas las cosas bellas que has hecho en el mundo y por la alegría que has dado a nuestros corazones. Te alabamos por la luz del sol y por tu palabra que ilumina nuestras vidas. Te damos gracias por esta tierra tan hermosa que nos has dado, por los hombres que la habitan y por habernos hecho el regalo de la vida. De veras, Señor, tú nos amas, eres bueno y haces maravillas por nosotros. Por eso juntos te cantamos.

Tú, Señor, te preocupas siempre de nosotros y de todos los hombres y no quieres estar lejos de ellos. Tú nos has enviado a Jesús, tu Hijo muy querido. Él vino para salvarnos, curó a los enfermos, perdonó a los pecadores. A todos les dijo que tú nos amas. Por eso, Padre, te estamos agradecidos y te aclamamos.

Pero no estamos solos para alabarte, Señor. La iglesia entera, que es tu pueblo extendida por toda la tierra, canta tus alabanzas. Nosotros nos unimos a su canto con el Santo Padre, el Papa León, con nuestro obispo Luis Albeiro, también en el cielo la Virgen María, San José su esposo, los apóstoles y los mártires, el Padre Marianito y todos los santos te alaban sin cesar. Con ellos y con todos los ángeles te cantamos el himno de tu gloria. Santo, santo, santo es el Señor.

Padre Santo, para mostrarte nuestro agradecimiento hemos traído este pan y este vino. Te pedimos que por la fuerza del Espíritu Santo se conviertan para nosotros en el cuerpo y la sangre de Jesucristo, tu Hijo resucitado. Así podremos ofrecerte, Padre Santo, lo que tú mismo nos regalas. Porque Jesús, un poco antes de su muerte, mientras cenaba con sus apóstoles, tomó pan y dándote gracias, te bendijo, lo partió y se los dio diciendo: tomen y coman todos de él, porque esto es mi cuerpo, que será entregado por ustedes.

Del mismo modo, al terminar la cena, tomó el cáliz lleno de vino y dándote gracias de nuevo lo pasó a sus discípulos diciendo: tomen y beban todos de él, porque este es el cáliz de mi sangre, sangre de la alianza nueva y eterna, que será derramada por ustedes y por muchos para el perdón de los pecados. Y le dijo también: hagan esto en conmemoración mía.

Este es el sacramento de nuestra fe. Anunciamos tu muerte. Padre Santo, lo que Jesús nos mandó que hiciéramos, ahora lo cumplimos en esta Eucaristía. Te ofrecemos el pan de la vida y el cáliz de la salvación, proclamando así la muerte y resurrección de tu Hijo. Él es quien nos conduce hacia ti. Acéptanos a nosotros juntamente con Él. Padre, tú que tanto nos amas, deja que nos acerquemos a esta mesa santa para recibir el cuerpo y la sangre de tu Hijo, unidos como una sola familia en la alegría del Espíritu Santo. A ti, Señor, que nunca olvidas a nadie, te pedimos por todas las personas que amamos. Recibe la oración que te presenta tu Hijo, Pastor Agudelo. Bendice las familias, las personas que habitan los sectores rurales de La Culebra, Pácora, La Concepción, El Salto, Santa Rita, Los Pinos, Los Ríos, El Bosque, Santa Anita y La Culebrita. Bendice a nuestros niños, a la familia del sector San Andrés, a las instituciones del Banco Agrario y Riachón. Te pedimos también por el eterno descanso de nuestros familiares, amigos y conocidos difuntos. Acuérdate de todos los que sufren y viven tristes, de la gran familia de los cristianos y de cuantos viven en este mundo. Al ver todo lo que tú haces por medio de tu Hijo Jesús, nos quedamos admirados y de nuevo te damos gracias y te bendecimos. Por Cristo, con Él y en Él, a ti Dios Padre omnipotente, en la unidad del Espíritu Santo, todo honor y toda gloria por los siglos de los siglos. Fieles a la recomendación del Salvador y siguiendo su divina enseñanza, nos atrevemos a decir: Padre nuestro que estás en el cielo, venga a nosotros tu reino, hágase tu voluntad en la tierra como en el cielo. Perdona nuestras ofensas, como también nosotros perdonamos a los que nos ofenden. Líbranos de todos los males, Señor, y concédenos la paz en nuestros días, para que, ayudados por tu misericordia, vivamos siempre libres de pecado y protegidos de toda perturbación, mientras esperamos la gloriosa venida de nuestro Salvador Jesucristo. Señor Jesucristo, que dijiste a tus apóstoles: la paz les dejo, mi paz les doy, no tengas en cuenta nuestros pecados, sino la fe de tu Iglesia. Conforme a tu palabra, concédele la paz y la unidad. Tú que vives y reinas por los siglos de los siglos. La paz del Señor esté siempre con ustedes. Como hermanos, dense un saludo de paz.

Oremos. Dios Todopoderoso, esta Eucaristía, celebrada en el cuarto día del novenario del Beato Mariano de Jesús, fortifique y renueve nuestras energías espirituales para que conservemos íntegro el don de la fe y caminemos por la vía de la salvación que Él nos mostró. Por Jesucristo nuestro Señor.

Oramos al Padre Marianito pidiendo tener una vida gastada por amor en el servicio generoso a la Iglesia y al pueblo. Oramos por nuestros hermanos enfermos, por la paz, la tranquilidad de nuestro pueblo. Señor Jesucristo, te damos gracias porque otorgaste a tu siervo Mariano de Jesús el don del sacerdocio ministerial e hiciste de él un pastor según tu corazón, adornándolo de preclaras virtudes, lo constituiste en modelo para tu pueblo y un ejemplo para los pastores de almas. Concédenos por su intercesión la gracia de saber imitarle en el cumplimiento fiel del deber y de trabajar con gozo por tu gloria y por el bien de los hermanos. Por tu misericordia, otórganos la gracia de la conversión y la paz en la concordia, y por los méritos y la mediación del Beato Mariano, concédenos la gracia que ahora te pedimos. Amén. El Señor esté con ustedes. Y la bendición de Dios Todopoderoso, Padre, Hijo y Espíritu Santo, descienda sobre ustedes y sus familias.

días y permanezca para siempre. Glorifiquemos al Señor con nuestra vida, podemos ir en paz. Feliz día, una buena jornada para todos.

0: hemos transmitido a través de nuestra emisora Angostura Estéreo la Sagrada Eucaristía. 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Que Dios los bendiga. Hasta pronto.
1: Hasta pronto.
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En el marco del fortalecimiento de la estrategia de vigilancia basada en la comunidad, en el departamento de Antioquia, en cumplimiento de los lineamientos establecidos por el Instituto Nacional de Salud y dada la situación actual de alerta departamental y nacional ante los eventos de viruela del mono y sarampión, se convoca a la comunidad a estar pendientes de viruela del mono. A pesar de su nombre, los monos no son los principales culpables. En la naturaleza, especialmente en selvas del África Central y Occidental, el virus viene principalmente de pequeños roedores como ardillas, ratas. ¿Cómo se contagia? Principalmente por contacto piel con piel muy estrecho, contacto sexual o contacto con objetos contaminados, ropas, sábanas. También por gotas respiratorias grandes tras contacto prolongado. Síntomas claves: fiebre, dolor de cabeza intenso, inflamación de ganglios linfáticos, dolores musculares, erupciones que pasan por varias etapas. El sarampión. A diferencia de la viruela del mono, el sarampión es un virus exclusivamente humano. No viene de animales. Es uno de los virus más infecciosos que existe. Si una persona tiene sarampión, puede contagiar a 9 de cada 10 personas a su alrededor que no estén vacunadas. Es una de las principales causas de muerte en niños pequeños a nivel mundial si no están vacunados. ¿Cómo se contagia? Es extremadamente volátil. Se transmite por el aire a través de gotitas cuando alguien tose o estornuda. El virus puede permanecer activo en el aire hasta por 2 horas. Los síntomas clave son fiebre alta, tos, moco, ojos rojos y las famosas manchas de Koplik, que son puntos blancos pequeños dentro de la boca. Luego aparece el sarpullido rojo que empieza en la cara y baja al resto del cuerpo. Las características de la viruela del mono es el contagio, contacto físico estrecho, lesiones como ampollas profundas que suelen doler, ganglios que se inflaman mucho, cuello y axilas. La prevención: evitar contacto estrecho con infectados. Características del sarampión: tos, estornudo muy contagioso. Lesiones: manchas rojas planas que se juntan. Ganglios: no es un síntoma principal. La prevención: la vacuna triple viral. 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

0: 7 de la mañana con 5 minutos.
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1: ¡Buenos días, mi querida comunidad angostureña! ¡Buenos días, buenos días, buenos días, buenos días, buenos días, muchachos! Bienvenidos a la programación de esta mañana a través de la radio de los angostureños. ¿Cómo amanecieron? ¿Cómo me los trató la noche inmediatamente anterior? ¿Así pudieron descansar un poquito? Las 7:09, 7:09, a todos ustedes los oyentes les doy ese gran abrazo, ese gran saludito para iniciar este gran día. En este martes, no te cases, no te embarques, 7 de julio ya. Bendito sea Dios, ¿no? Que hace que inició el mes de julio y ya vamos en el día 7. Esto anda volando, muchachos. Párele hola, párele hola. Las 7:10, 7:10. Oyentes que están con nosotros desde muy AM en la mañana, pegaditos ahí con nosotros. Son oyentes que sin duda alguna se madrugan con nosotros. Están ahí pendientes. 7:10. Bienvenidos a esto que se llama Con las Guascas.
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0: Sí, Edison La Tortuga, que está con todos ustedes en esta mañana. Hola, hola, hola.
1: Ese murmura.
0: Ese mismo, señores y señoras, ese mismo, con todos ustedes, al aire.
2: Tú al aire.
0: Y vamos a darle gracias a Dios. Vamos a decirle, papito Dios, gracias infinitas por todo lo que haces por nosotros, por cada día. Gracias por el nuevo amanecer. Gracias porque custodiaste nuestro descansar. Gracias porque haces presencia siempre en nuestros corazones. Gracias, Jesús, porque eres luz de camino de luz, verdad y sabiduría, conocimiento. Gracias por esta radio. Gracias por esta oportunidad de tenerme aquí. Gracias por todos los oyentes. Gracias por la magia y la obra bonita que hacemos. Bendícenos. Cúbrenos con tu manto bendito. A todos los que están en el radiecito conectado, en las veredas, a los comerciantes, a los conductores. Gracias porque nos eligen, a los que están a través de la internet en otros lugares, en muchos lugares del mundo. Abrázalos con tu amor paternal, a los que están en los hospitales, en una cárcel, en una cama, con una dificultad, con miedo, angustia, dolor, soledad, tristeza. Tú, único camino de sabiduría, de verdad, de guía, de esperanza.
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0: Hermano mío, ya sabes, si tú te encuentras en ese momento en una situación compleja, donde te sientes en la oscuridad, en tinieblas, Jesús te habla, Jesús te deja ver esa luz. Síguelo, acompáñalo, deja que Él te guíe. Y todo, todo en su santo nombre, Jesús, mi Dios, saldrá bien. Por eso me abandono y abandonamos a nuestros oyentes en tus benditas manos. Porque si te tenemos a ti, que nos ha de pasar. Si te tenemos a ti, que hemos de temer. Si te tenemos a ti, que nos ha de faltar, mi Señor Jesús.
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0: 7:13.
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0: Es una mañana que iniciamos con esa buena programación de Con las Guascas. 7:20, María, sabrosas que está sonando, súbale pues.
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0: Una
1: vamos a WhatsAppiar al 312-270-2024, deshabilitado para que hablemos en esta mañana de ese martes. ¿Para qué? Pidan canciones, saluden cumpleañeros, mejor dicho, reporte su sintonía. Hablemos en esta mañana. 724. Y los oyentes empezaron ya, obviamente, con la interacción. Recordemos que está en 100 años de fallecimiento del padre Marianito. Se invita a la peregrinación caminando desde Yarumal hasta Angostura, ¿no? Esto va a ser viernes 10 de julio a las 3 de la mañana desde Angostura en carros para regresar caminando. Inscripciones con Chucho 312-272-0949. Vivi, buenos días en la mañana del martes saludándonos y nos dice que quiere saludar a Miriam Londoño, a Dora, a Dori, a Orfa, Doris, Mari, Dora, Marlene, Nilda y familia Rueda Tortuga, canción La Depre. Vale, ya la tenía por aquí, ya sonó, qué belleza. Gladys, buenos días en la mañana del martes.
2: Regala la canción.
1: Espéreme, que usted ya habla rapidito y enseguida acá también. Entonces, buenos días.
2: ¿Cómo amaneció? Regala la canción, adicto a ti. Adicto saludito a ti. Para Celina, para mi mamá. Para su mamá, para todos los demás que me están escuchando. Feliz día, feliz día, chao, gracias.
1: Chao, Gladys. Bueno, madre, ¿qué más nos dicen por acá? Buenos días, espero que estés bien, por favor, la canción. Llegaste tarde, el andariego, listo, DJ Loco. Gracias. Ahorita le habilito la línea para que hablemos en esta mañana, obviamente, con llamadas al aire. Buenos días.
3: Buenos días.
1: Hola.
3: ¿Cómo amaneció?
1: ¿Bien o no?
3: Son para hacer un saludo a usted en cabina.
1: Gracias,
3: y me hace favor y me regale el disquito de Andrés Arango cuando tuve dinero. Muchas gracias, Edison. Yo escucho Angostura, 109.2, a María.
1: ¿Cuál fue? La de Andrés Arango, pero ¿cuál?
3: Edison, para hacer un saludo a usted en cabina y me hace favor y me regale el disquito de Andrés Arango cuando tuve dinero.
1: Cuando tuve dinero, así creo que.

0: El agropecuario, Andrés Franco. Las 8 a.m. Pero realmente aquí son las 7:27. ¡Upa, pues!
1: 7 de la mañana con 27 minutos.

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1: A esta hora con todos ustedes el DJ Maloco del Planeta, llevándoles esa buena música. Y los oyentes siguen interactuando con nosotros. 312-270-2024, la línea del WhatsApp, para que interactuemos, para que envíen sus mensajes. Hasta las 8 y 20 de la mañana voy a estar recibiendo los saludos de cumpleaños. Listo, para complacerlos a esa hora. Y bueno, y los WhatsApp también. Ojalá que nos alcance el tiempo. Ojalá que nos alcance el tiempo para complacerlos a todos.
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1: Fácil entonces, 312-270-2024. Donde quiera que usted se encuentre lo puede hacer. Ahorita también voy a habilitar la línea, pero para las llamadas. Así que ahorita no se me vaya a desconectar, para si usted quiere hablar con nosotros al aire, lo puede hacer también. Los WhatsApp siguen. Dice: ¿cómo amaneció el DJ más loco del planeta? ¿Qué más fue? Buenos días para los oyentes, deseándoles un hermoso día. Para quiero escuchar lo prohibido de Isaías. Listo.

0: pasa?
1: Buenos días, ¿cómo amanecen en Guadalupe? De sintonía, solicito tema La Enredadera de Mogollón. Y no esperen a que muera el grupo Merimá. Sábado en Guadalupe.

la enredadera entonces. A ver qué dice por acá. Edison Tanamole, de programas de gusto musical. El tema del dueto Revelación. La muerte llega, pero igual, por igual, a eso. ¡Ay, María Rosmi!

0: Primavera, ¿qué más ves? ¿Cómo vamos?
1: Hola, primo, ¿cómo estás?
0: Bien o no.
1: Espero que estés muy bien.
0: Ay, gracias.
1: Para que por favor me coloques A tu piel de Luis Alberto Posada.
0: A tu piel.
1: Chao, muchas gracias. Que tengas un excelente día y que mi Dios te bendiga.
0: A tu piel, ¿por qué la dejas siempre con ganas? Ay. Ay, ay, ay, está buena esa canción. Rato que no la escucha. Hola, pues, Matilde. Un saludo para aquí, para Amparo y Angie en Alto Rin. Dueño de nada, listo. Upa, pues, métale el dedo que estamos botados. Métale el dedo, pues, upa, pues, para que hablemos en esta mañana. Buenos días.
2: Hey, ¿cómo amaneciste?
0: Bien,
2: espero
0: tú,
2: que bien.
0: Miria.
2: Felicitarte por la programación, está excelente. Es para pedirte un disquito.
0: ¿Cuál?
2: Para que enemigos con Luis Alberto Posada. Quiero compartirlo con Yanceli Prisco en la Trinidad y Gloria Prisco en el Socorro.
0: ¡Listo!
2: Muchísimas gracias y que tengas feliz día.
0: ¡Listo! Saludo especial para ti en esta mañana de radio con los 892. Y Zambrano mandó mucho a Luchito. ¡Lucho! ¡Qué manía! Ya Lucho sí la tiene clara. Vámonos entonces con oyentes al aire.
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0: se te toca rico. Y eso es lo que vamos a hacer en esta mañana. Tocarles bien rico, bien bueno, bien delicioso. Upa, pues, métale el dedo para que hablemos en esta mañana de programación. Buenos días.
4: Buenos días, ¿cómo amanece?
0: Que lo mande bien, gloria a Dios. ¿Y usted cómo me lo trata la vida en la mañana del martes?
4: Bien, gracias al Señor por tantas bendiciones.
0: Y Ave María, qué cosas más hermosas. Vea este día tan bacano, ni mucho sol, ni agüita, sino como bueno, fresquito para trabajar, ¿cierto?
4: Está el tiempo bueno, cae agua y hace sol, está el tiempo bueno.
0: Está bueno, gloria a Dios, sí, bendito sea el Señor. Bueno, Morelia, en esta mañana de radio, ¿qué quieres que le toque con la guasca?
4: Gracias, mi Dios.
0: Gracias. Oiga, usted sí estaba diciendo desde ahora que gracias, mi Dios. Desde ahora estaba. Gracias, mi Dios. Listo. Y saluditos, Morelia.
4: Un saludito para mi esposo y mi nieto acá en casita.
0: Eso.
4: Para toda mi familia acá en Palma, en donde me estén escuchando. Y para todos los adultos mayores. Se les quiere mucho. Un abracito. Y para todas mis amistades en las diferentes veredas.
0: Ajá. Uh-huh.
4: Y para ti allá en cabina especialmente.
0: Eso. Gracias. La emisora que andas escuchando.
4: Angostura Estéreo 89.2 e Ave María Voz.
0: ¡Ah, chao!

0: el que escucha ese fondito sabe de qué vamos a hablar. ¿De qué vamos a hablar? ¿De qué? ¿De qué?
1: Mami, prenda la radio, encienda la tele. ¡Ay! No me molesta.
0: Hoy juega, hoy juega.

0: selección, la que se nos hace comer las uñas. Esa, esa juega hoy, muchachos.
1: Ya, María, si esto está sabroso para hoy, porque hoy nos enfrentamos, muchachos, a las 3 de la tarde. 3 de la tarde, sí, señores. Estará Colombia versus Suiza. Ay, ay, ay, está so bueno. Está so bueno.
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0: ¿Qué pasa, muy buenos muchachos? 3 de la tarde. Haga el parche con la familia. Salga tempranito de trabajar, hombre. Ah, es más claro. Claro. Salga tempranito. Y para que se disfrute el partido. Oiga, muchachos, a las. Bueno, a ver, lleva por acá la información.
1: Ah, que toca la pelota para Santo Borrego. Espaldas al portico.
0: Eso.
1: En el pecho la vaca.
0: ¡Lucho! ¡Lucho! ¡Qué belleza! Ay, María, yo ya me veo festejando porque es que estos muchachos no se ponen a comernos las uñas. Con gana también nos comimos las uñas. Madre, muchachos. Pero hoy vamos a vestirnos porque vamos a hacer fuercecita, pues. Ya saben, vamos a hacer fuercecita por la selección. Cambio temporal en el horario de atención en la alcaldía. Hoy, martes 7 de julio, estamos continuos. Es decir, si usted tiene que ir a mediodía, vaya a mediodía a la alcaldía y se le atiende. Sí. Hoy, de 7 a 2 de la tarde, vamos a trabajar parejo. Dale parejo. No vamos a salir ni a almorzar. Porque a las 2 de la tarde. No estaremos prestando servicio.
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0: Esto según el decreto 046 de jornada laboral. Con la integración de Colombia. ¡Ay, Colombia! ¡Colombia! ¡Nos vemos a las 3, pues!
3: ¡Ey! Es

0: Isaías Music. Amores pasajeros, 7:49. Mañana la buena música.
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0: Ah, claro, la agropecuaria, la que nos gusta a nosotros, haciendo la arepita por la mañana. Y por supuesto, conectado con la mejor radio.
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0: Imagine que nos levantamos a las 2, 3 de la mañana. ¿Qué tan berracos somos? ¡Oh! Así no lo creo, muchacho.
2: María, es que los paisas somos muy berracos.
0: Y los oyentes a esta hora en la mañana nos dicen con los muy, pero muy buenos días.
3: Muy buenos días. Hola. Me haces el favor de colocar la canción, La última carta de Gabriel Raymond. Muchísimas gracias.
0: Listo, la última carta de Gabriel Raymond también suena en esta mañana de radio. De madre, es que estamos esbotados, supa pues. Piedad nos dice, pero muy buenos días, Piedad.
3: Bueno, buenos días, Nati. Es para que me haga el favor y me salude
0: Nati,
3: a mis dos hijos, Mariano Schneider y Jailer Johannes, en Santa Ana, que los quiero mucho.
0: Eso.
3: Y para saludar a Consuelo Calle, Jesús Emilio Calle en Santa Ana, para saludar a Tulia Rojas y familia en Santa Rosa, a Cristi en Gómez Plata y a todas mis amistades donde se encuentren. A Mónica Gómez en La Quiebra con el tema El Último Beso y Clavelitos Blancos. Muchas gracias.
0: Último beso, listo. Saludito. Adrianita, buenos días. ¿Cómo amaneció usted también? Regálame el temita Aventurero en el Cielo y Plata.

0: Buenos días.
1: Mi nombre es Patricia Correa del Barcino, para que me haga el favor y me salude a Edu Alberto Izaza Acevedo por estar cumpliendo un año más de vida.
0: Edwin.
1: Con la canción Tu Cumpleaños.
0: Edwin, saludito especial. Cumpliendo añitos, Edwin, Dios me lo bendiga. Hoy que te estás poniendo viequín. Vamos a ver entonces qué más nos dicen para acá los oyentes. Que tenemos mensajes. Upa, pues métale el dedo, pues, que los voy a complacer. Dice, buenos días. Por favor, desempolvar cual. Mundo traidor, hijo de madre. 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Vamos a tararear. 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
2: María, es que los paisas somos muy perracos.
0: No, pero berracos, estos berracos paisa, hombre, hijo de madre. ¡Upa, pues! Métale el dedo, 312-270-2024. Colombia gana, ¿sí o qué? Colombia gana. ¿Cuánto es que va a caer el partido, muchachos? Es que a mí me olvidó.
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0: Sí. A tus benditos quereres.
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0: Se te toca rico, muchachos. Buenos días.
6: Buenos días, Eicho. ¿Cómo amaneció?
0: ¿Cómo queda Colombia hoy?
6: 2-1.
0: Eso, me gusta Celina positiva. Respondiendo a tu pregunta, amanecí muy bien, gracias al Señor bendito. Espero que tú también. ¿Y cuál es la canción y los saludos?
6: Gaviota traidora. Sí.
0: Y saludos.
6: Saludos a la Norma, padre San Antonio y familia. Doña Malene Flores y su esposo. Para de allá

0: Estaba listo y la emisora que usted escucha, ¿cuál es por allá? Upa, pues. ¡Adiós! ¡Chao!
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0: Ay, María, si está sonando buenas esas canciones en esta mañana, hombre, de con las guascas en Angostura Estéreo. Y los oyentes siguen por acá hablándonos, son los últimos mensajitos que tengo por acá. Recuerde que hasta las 8:20 tienen tiempo para que me los envíen. ¡Listo! Bueno, buenos días.
1: Buenos días.
0: Hola, amigo.
1: Soy Alexis de por acá de Mata Blanco.
0: Alexis.
1: Es para que me hagas el favor y me saludes a mi abuela Marina Barrientos por parte de sus cumpleaños. De parte de su hija Omaira y sus nietos Johanna Leses y Ximena, con la canción Canción para mi madre de Rafael Orozco. Muchas gracias.
0: Pero eso debe ser tarde, mi hermano, porque aquí es solo, solo Guasca.
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0: Felicidades entonces para Marina Barriento, que hoy se está poniendo viejita. Dios me la bendiga grande, grandemente, Marina. Fuerte el abrazo que te enviamos y ese saludo grande de todos tus familiares y allegados. A ver, ¿qué me dicen por acá? Buenos días, soy Carolina. Hola, carito. Caro, caro, Carolina. Por favor, me colocas, las madres nunca mueren. Las

0: A esta hora, tocándoles a todos ustedes la buena programación en esta radioestación.
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0: Ese mismo anda por aquí. Hola, buenos días, para que me coloques la canción Ella quiere conmigo.

0: Ay, María, y así vamos sonando esas canciones. Morelia, buenos días.
1: Espero que esté muy bien para saludarte a ti allá en cabina, sí. A mi abuela Morelia, acá en casa, a mi abuelo Eduardo acá en casa. Y me haces el favor y me programas la canción Hoy Juega la Sele de Ryan Castro.
0: Mami, juega la Sele. ¿Saben qué voy a hacer? Como estamos en el modo selección, pues que suene.

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1: María, es que los paisas somos muy perracos. ¡Hija!

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1: Una agropecuaria en esta mañana de 892 Edison Tortuga en el más tocando sabroso, hombre, pero por supuesto con las guascas, eso suena muy bueno.
2: Ahora
1: bueno, a ver, yo veo por acá que más tenemos de los oyentes que remataron nuestro WhatsAppazo. A ver, buenos días, gusto musical estorbando en vida, claro, fiel oyente. Usted no haga y no desempolvar, que eso me encargo yo. Buenos días. Hola.
3: He dicho buenos días, no amaneciste, espero que me haya amanecido bien. He dicho para que me hagas favor y me coloques el sepulcro de mi madre. Lo comparto con Marina Martínez, Nori Castellón, Ángel Niguito. Lo comparto con Orfito Ochoa en la Trinidad. Y todos los que me están escuchando.
1: Listo. Chao. Chao, chao, chao. Bueno, a ver, anoche, ¿quién se lo agarró mientras precisamente dormía? Porque jugaron los chances y loterías, así que veamos qué dice. Los resultados, pues. Lotería como el Tolima, el 23-18. Lotería Cundinamarca, 82-90. Chances, Sinoano Noche 96-85, Caribeña Noche 78-83, Astroluna 95-16, Cafeterito Noche 20-14, Play for Noche 90-66, Cash Noche, o sea, Dinero Noche 177, Cash Noche 177, Motilón Noche 0698, La Fantástica Noche 7750, Culona Noche el 4426, Chontico Noche 8941, Paisita 2 9723, Antioqueñita 2 2434, Astro Sol 8820, Dorado Tarde 2910, Sinuano Día 0668, Caribeña 2631, Pijao 5140, Play for Día 9792, Cas Día 756, Chontico Día 0740, Paisita 1 4905, La Fantástica Día 3533, Cafeterito Tarde 8508, Dorado Día 4446, Antioqueñita 1 8963. Resultados de los chances y loterías jugados en la noche inmediatamente anterior. Última oportunidad para que me pida su canción de una ya al instante al aire.
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1: Métale el dedo para que escuchemos una canción ya de una al instante que usted me programe en esta mañana. Siendo las 8:12 y Angostura sigue soleadito. Métale el dedo. 312-270-2024. Uva pues, marque pues. A ver cómo está también el clima para Angostura, hombre. Vamos a ver cómo está la cosa para disfrutarnos ese gran partido ahorita. Vamos a ver. Dice que el pronóstico en Angostura está con 19 grados centígrados, que está muy nubladito, obviamente, y que su sensación térmica es de 25 grados, de tal manera está ardiendo la cosa. Se dice que, bueno, la probabilidad de lluvia es mínima, aunque sí habrá por ahí brisnas, y habrá solecito en la mañana también, tipo 10 en adelante, un poquito más de sol, en la tarde vuelve y se nuba, y bueno... Ahí va la cosita, muchachos, ahí va la cosita. Bueno, no tenemos más oyentes que van a participar con canciones al aire. Razón por la que nos vamos a ir. Ah, bueno, pero me llegó una último mensaje. Dice, hola Edison, buenos días. Soy, ¿quién? Jerly, debe ser, de acá de la zona urbana. Para que me hagas el favor y saludarme a mi suegra Emilce Carrasquilla. Ah, ya había saludado a Emilce, no. Ah, no, Emilce Carrasquilla, por motivo de su cumpleaños. Emilce, está poniendo bien aquí. Saludito que le envían por acá. Que Dios la siga bendiciendo, colmando muchas bendiciones y muchos años más de vida. Saludos a su nuera y su nieta Tamara y su hijo Mariano. Gracias. ¡Listo! Me voy con canciones y regreso con la sección de cumpleaños para que saludemos a estos cumpleañeritos. 814
2: 89.2

0: ¿cómo no recordar esta fecha tan importante? ¿Cómo no sacar para felicitarte?
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2: Pero ¿cómo no vamos a recordar esta fecha tan importante para ti? Si hoy, hoy, justamente en este martes 7 de julio nace esa personita bonita y por eso hoy estás festejando un añito más de vida. Y hoy te estás poniendo viejito. ¡Es tu cumpleaños! ¡Es tu cumpleaños! ¡Es tu cumpleaños! ¡Es tu cumpleaños! Mira lo que dice. Hoy te estás poniendo viejito, viejita. Gracias a Dios que te permite ese añito más de vida. ¡A festejar, pues!
1: ¡Que viva la fiesta!
2: ¡Que viva! Le están partiendo la tortica.
3: ¡Qué rico!
2: Pero para usted no hay, ¿eh? Nada. ¡Qué maría! Felicidades, compañeritos, que en este día especial está festejando a Edwin, a Marina Barrientos, a Melchi a Emilce Carrasquilla. Hoy, hoy, están cumpliendo años y les decimos ¡felicitaciones!
1: ¡Que viva la fiesta!

Tenemos más cumpleaños, como es Maritza, la hija, dice mi hija Maritza, que está festejando hoy en Chocho Río, motivo de cumpleaños, hombre, que siga teniendo muchos años, que siga siendo esa niña ejemplar, que luche por sus sueños, que nunca cambie. Saluda a su mamá lejita, Alejandra, y sus tres hermanitos, listo. Y también está por acá para felicitar a Teresita Giraldo Rivera en la vereda de los Sauces, motivo de cumpleañitos, la canción Nadie me guarda del dueto de parte de su sobrino Piñero y su hermana Mercedes, que cumple muchos pero muchos años más.

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muy buenos días. Saludo de una manera especial a Edison, nuestro locutor que nos sacó aquí y nos recibe de una manera muy especial, como siempre acá en la emisora. Todos y cada uno de ustedes, un saludo muy especial hoy en este cuarto día del novenario, una preparación para la fiesta en honor del Beato Padre Marianito, para celebrar el centenario de su Pascua eterna, de la partida de este mundo a la eternidad. Vamos a comenzar entonces con esta oración al Beato Padre Marianito, compuesta con aprobada por Monseñor Miguel Ángel Huiles el 28 de julio del año 1966. Oh Dios, que entre tus apostólicos sacerdotes te dignaste elegir a tu siervo el presbítero Mariano de Jesús Euse para el oficio de padre y pastor de las almas, dotándolo de innumerables virtudes, principalmente de celo por tu gloria, de amor encendido a la divina Eucaristía y a la Madre de Dios, desprendimiento de los bienes de la tierra en favor de los pobres, enseñar el catecismo con su palabra y su ejemplo, amor y celo en la búsqueda y atención a los enfermos y a los pecadores, y en general de las virtudes sacerdotales que los acreditan como modelo de entrega a las almas redimidas con la sangre de tu Hijo Jesús. Concédenos, te pedimos humildemente, por los méritos de las virtudes que Él practicó durante su vida, te dignes glorificarlo, alcanzándonos por su intercesión el remedio de esta necesidad. Recordamos sobre todo la petición y la intención que hemos estado haciendo durante el novenario. Hoy en este cuarto día la recordamos y agradecemos haberlo propuesto por la Santa Iglesia como un nuevo modelo a quien imitar y un protector para los que tienen el noble oficio de llevar las almas a ti, para que tu nombre santísimo sea conocido, amado y servido en todo el mundo. Amén. Padre nuestro que estás en el cielo, santificado sea tu nombre, venga a nosotros tu reino, hágase tu voluntad en la tierra como en el cielo, danos hoy nuestro pan de cada día, perdona nuestras ofensas como también nosotros perdonamos a los que nos ofenden, no nos dejes caer en la tentación y líbranos del mal. Gloria al Padre, y al Hijo, y al Espíritu Santo, como era en el principio, ahora y siempre, por los siglos de los siglos. Amén. Beato Padre Marianito, ruega por nosotros y por nuestras familias y por nuestra comunidad parroquial.

vamos seguidamente a compartir con ustedes, amados oyentes de las diferentes veredas del casco urbano, de las comunidades vecinas donde nos escuchan, un saludo muy cariñoso, muy especial, y agradecemos a Dios que nos permite nuevamente estar con ustedes a través de esta emisora que se convierte también en un medio de evangelización y, en primer lugar, propicio de acto para escuchar y compartir la palabra de Dios. Por eso este programa se llama Palabras de Vida. Y la palabra de vida la encontramos sobre todo en las Sagradas Escrituras. Voy a compartirle de la segunda carta a los Corintios, capítulo 6, versículos del 1 al 13. Puesto que somos colaboradores de Dios, les exhortamos a que no echen a perder su gracia. Es Dios mismo quien dice: tengo un tiempo propicio para escucharte, un día en que acudiré en tu ayuda para salvarte. Pues bien, este es el tiempo propicio, este es el día de salvación. En cuanto a nosotros, procuremos no dar a nadie motivo para desacreditar nuestro ministerio. Al contrario, en todo momento nos hemos comportado como servidores de Dios. Es mucho lo que hemos debido soportar: sufrimientos, dificultades, estrecheces, golpes, prisiones, tumultos, trabajos agotadores, noches sin dormir y días sin comer. Añádese nuestra limpieza de vida, nuestro conocimiento de Dios, nuestra entereza de ánimo, nuestra bondad y también la acción del Espíritu, nuestro amor sin doblez, la verdad que anunciamos y el poder de Dios. Tanto para atacar como para defendernos, empuñamos las armas que nos proporcionan la fuerza salvadora de Dios. Uno nos ensalzan y otro nos desprecian. Uno nos difaman y otro nos alaban. Nos consideramos impostores, siendo así como proclamamos la verdad. Nos tratan como a desconocidos, pese a que somos bien conocidos. Nos ponen en trance de muerte, pero seguimos con vida. Nos castigan, pero sin que la muerte nos alcance. Nos imaginan tristes y estamos siempre alegres. Parecemos pobres y enriquecemos a muchos. Damos la impresión de no tener nada y lo tenemos todo. Acabo de desahogarme con ustedes, Corintios, y es como si el corazón se me hubiera ensanchado. No ha sido mezquino mi amor, el de ustedes, en cambio, sí lo ha sido. Ensanchen también su corazón, como hijo se lo pido, y correspondan a mi amor. Palabra de Dios, te alabamos, Señor. Amados hermanos, este pasaje que acabamos de escuchar habla de la difícil tarea apostólica, como lo expresa el mismo San Pablo. Pero en medio de todas esas situaciones y circunstancias, como siempre, debe brillar y resplandecer la gracia de Dios, el amor de Dios y la bondad de Dios. Y cómo debemos de comportarnos todos, en primer lugar, como ministros del Señor, y en segundo lugar, como miembros de esta Santa Madre Iglesia. Podemos decir que este texto lo vivió a cabalidad el Beato Padre Marianito en las diferentes facetas de su vida. En su celo apostólico, en estos días ya hemos mirado la vocación a la santidad, la oración, su humildad, y hoy pues hablaremos sobre todo de lo que es el servicio. Pastor según el corazón de Dios, se entregó completa y absolutamente porque se consideraba como un gran servidor de Cristo y de la Iglesia. Por eso vamos a hacer un pequeño recorderis de estos temas que llevamos hasta el día de hoy, y vamos entonces
a ir interiorizando un poco estos contenidos tan especiales que con ustedes hemos compartido, pero mirando a ver cómo los podemos aplicar concretamente a nuestras vidas. El primer tema fue la santidad. Y vemos cómo el Beato Padre Marianito siempre, toda su vida, buscó una íntima comunión con Dios y procuró vivir una vida cristiana sincera, original, radical y auténtica, que le infundieron desde el hogar. Y cuando ingresó al seminario y a lo largo de todo su ministerio sacerdotal, continuó esa búsqueda permanente, como San Pablo, de identificarse y de imitar fielmente a nuestro Señor Jesucristo, hasta tal punto que tal vez con humildad, pero con sinceridad también y con mucho convencimiento podría decir: imítenme a mí como yo imito a Cristo, o quien me ve a mí es como si estuviera viendo a Cristo. Nos dice Monseñor Miguel Ángel Builes en esta introducción que él hace al siervo de Dios, Beato Mariano de Jesús, en la primera biografía que escribió el padre Ignacio Yepes, que escribió Monseñor Miguel Ángel Builes, dice: muy poco momento de trato se necesitaban para quedar con la impresión de que el padre Marianito era un sacerdote santo en todo el sentido de la palabra. Y nos dirige este mensaje a todos nosotros: pido a Dios que al recibir y leer con afecto filial esta obra, el pueblo angostureño intensifique cada vez más su espíritu religioso y siga figurando siempre entre las parroquias más profundamente cristianas de mi diócesis. Y precisamente Monseñor Miguel Ángel Builes, acá en la introducción del libro que todos debíamos tener en la casa y conocer de primera mano, Vida del Siervo de Dios, Beato Mariano de Jesús Euse Hoyos, escrito por el padre Ignacio Yepes, que fue la primera biografía que se escribió de él. Entonces, en Santa Rosa, 6 de agosto de 1974, fue aprobado. En la primera página aparece precisamente esto que les estoy diciendo. Entonces, no hay necesidad de decir nada más acerca de la santidad del Beato Padre Marianito. Sobran entonces las palabras, porque el tiempo, incluso 100 años después de su partida y en el momento de su partida y antes de partir, todo el pueblo dice que murió en honor de santidad, que era santo aún antes de morir. Y hoy algunos dicen: ¿por qué no se ha declarado santo? Pero bueno, el tiempo de Dios no es el tiempo nuestro. Esperamos que cuanto antes se le pueda rendir un culto oficial público en toda la iglesia. Hay una comisión que el señor obispo ha nombrado y que está trabajando en este tema. Obviamente nuestro párroco está ahí, el padre Jorge, pero esa comisión va trabajando y hay que orar para que esa comisión pues vaya avanzando y haga su trabajo de la mejor manera posible, y en unos cuantos años, no muy lejanos, esperamos que tengamos al Beato Padre Marianito en los altares. Bueno, el segundo día hablamos de la oración. La oración era el oxígeno de toda su alma. Buscaba momentos de oración profunda. Un sacerdote y un hombre que no ora, que ora transforma su vida, su entorno y toda la realidad en que vive, en que se desempeña. El padre Marianito solía pasar largas horas frente al sagrario, antes de sus labores pastorales, en todo momento, cada que podía, en el día o en la noche. El padre Marianito era consciente de que sin una vida de oración se podría caer en un simple activismo o en un activismo estéril. El padre Marianito hizo de todas sus jornadas un diálogo continuo con Dios. Así fuera con caculatorias cortas, que era el método que utilizaban los contemplativos para estar siempre en esa intimidad con Dios,
Seguro en esas largas jornadas en bestia o a pie, iba siempre haciendo sus jaculatorias preferidas, que una de ellas debía haber sido: Sagrado Corazón de Jesús, en vos confío. El padre Marianito cultivaba el silencio interior. El padre Marianito encontraba en la Eucaristía la fuerza para todo lo que hacía. El padre Marianito vivía de la Eucaristía, convirtiendo la adoración eucarística en el motor de su parroquia. Solía decir que la oración es el arma más poderosa de los humildes. La oración es el arma más poderosa de los humildes. Recordemos que ayer era el tema también de la humildad y de la sencillez, y esa arma poderosa de los humildes es la oración, tal como lo fue en su vida. El padre Marianito vivía rezando. Era el común sentir de la gente, de los peligreses, de quienes lo conocían. El padre Marianito hizo de su propia vida un ejercicio continuo de la oración. Era entonces el tema que teníamos para ese segundo día, para el tercer día. Para el día de ayer estuvimos hablando de la humildad y de la sencillez del Beato Padre Marianito, que son también dos virtudes que le agradan mucho a Dios. Ayer, supongamos, me impresionaron mucho, fuera pues de la vida del Beato Padre Marianito, que siempre nos impacta y por eso se dice una leyenda llamada Marianito. Con respecto a este tema, me impresionaron mucho tres cosas. La primera, en la lectura del Santo Evangelio, este funcionario romano que se acerca a nuestro Señor, se arrodilla y le pide que le ponga las manos a su hija para que devolverla a la vida porque ya ha muerto. Me impacta mucho esto porque es un funcionario romano ante un judío que sabemos que no llevaban buenas relaciones y que los romanos se consideraban también muy superiores, porque los judíos tenían que pagar el impuesto, digamos casi que esclavos de ellos. Entonces esta actitud de humildad y de sencillez de este hombre me impresionó en el día de ayer. Otra cosa que me impresionó fue la actitud. Ayer se celebraba la fiesta, o en el Santo de Cádiz se nos proponía a Santa María Goretti, una jovencita que a escasos 12 años murió también como víctima de un joven llamado Alejandro, que se enamoró locamente de ella, un vecino, y como ella no quiso tener relaciones con ella, le dio varias puñaladas y de esas puñaladas murió. Y las últimas palabras que le dice él a ella antes de morir es que le perdona de todo corazón y que va a pedir mucho por él para que en el cielo se vuelvan a encontrar de nuevo. Esto también me impacta y me impresiona, porque una persona verdaderamente humilde es capaz de perdonar de verdad. Y la última, que también me impresionó, es que en la ceremonia de canonización el Papa Pío XI se encontró con la mamá de Santa María Goretti y se arrodilló, se postró ante ella y le besó la mano. Otra actitud también de humildad y de sencillez que coincidía perfectamente con el tema que teníamos para el día de ayer. El padre Marianito no solo predicó la humildad y la sencillez, sino que las encarnó a toda perfección. Estas dos virtudes pregoneras, insignes de toda sabiduría y santidad, saltaban a la vista de inmediato en el padre Marianito. El Beato Padre Marianito era la agradable encarnación del hombre sencillo y amable. Oiga, era la agradable encarnación del hombre sencillo y amable. Era siempre un mensajero de la paz y la alegría, sin que ello lo llenara de vanidad o de vanagloria. Estaba plenamente convencido de que Dios tiene un gran aprecio por estas dos virtudes y por quienes se esfuerzan por vivirlas y practicarlas. Por su humildad y sencillez,
pues cariñosamente se le llamaba Padre Marianito. Él no le chocaba y se sentía muy contento, se complacía en que lo trataran con ese diminutivo. Humilde y pobre en sus vestidos, humilde en sus relaciones. Sus amigos predilectos y preferidos fueron los pobres, los campesinos, los pecadores, los enfermos.

enfermos. Por su humildad nuestro Señor lo exaltó, porque aquellos que conscientes de su pequeñez y debilidad se contentan con orar, como el poeta: Señor, nada soy.

Bueno, para hoy tenemos el tema, pero lo vamos a dar un poco como en Pastor según el corazón de Cristo. Es el que tenemos para el día de hoy. Valor, entrega, tema servicio generoso a la iglesia y al pueblo. Una vida gastada por amor. San Dionisio dice, el celo es entre las cosas divinas, la divinísima. El corazón del padre Marianito ardía en celo por las cosas de Dios. Podía repetir con el profeta, el celo de tu casa me devora. Siempre se presentó encendido en el fuego santo de la caridad divina, haciendo que todos amaran más a Jesús. La gente se sentían atraídas por su bondad sonriente y por su misericordia y caridad que irradiaban su persona. Hay existencias saturadas de tantas virtudes, de una negación tan grande, de un espíritu de sacrificio tan sincero y de una consagración tan perfecta, el servicio de Dios, que es poco lo que se alcanza, al servicio de Dios, que es poco lo que se alcanza a expresar. Precisamente acá el padre Ignacio Yepes, para los que tienen el libro, ojalá lo consigan, capítulo 33, celo del padre Marianito, capítulo 34, más sobre celo, sobre ese celo apostólico, ese deseo de servir, esa negación. Y una de las preguntas que se hace es como un sacerdote, con un mínimo de conocimientos, que no era ningún especialista, con una salud no más bien precaria, con una alimentación mínima, en medio de tantas dificultades, con unos medios de comunicación tan precarios, vías de penetración tan difíciles, ¿cómo hizo este sacerdote para que le rindiera tanto y para rendir tanto en su ministerio? Es una de las preguntas que se nos hace y que a nosotros también nos debe cuestionar, porque nosotros hoy en medio de tantas comodidades, pues amados hermanos, a veces hacemos poco. ¿Qué hubiera hecho el padre Marianito hoy con todas las ventajas, gavelas y posibilidades que tenemos nosotros? En lugar de escribir la historia de esas personas, del beato padre Marianito, se debería más bien cantar y entonar un himno de admiración a este virtuoso sacerdote y gran obrero de la mies del Señor, que se sobraba, que quería tener alas para volar a donde quiera que había necesidad de un ministro de Dios, que de hecho traspasó los linderos de la parcela que Dios le había encomendado a través del superior para ir en busca de almas más allá de los límites de la parroquia. Desplegó todo su fervor pastoral, fundando, asistiendo y asistiendo a las diversas asociaciones piadosas y las cofradías que existían. Amados hermanos, entonces más o menos para tener unas breves pinceladas sobre el tema de hoy, que es bien interesante, que nos debe entonces cuestionar a nosotros, a ver, con tantas posibilidades, opciones, alternativas y oportunidades que tenemos, ¿qué estamos haciendo y qué podemos hacer?

vamos a compartir los avisos parroquiales para ir concluyendo. Voy a comenzar haciendo énfasis en la peregrina invitación a todas las personas que quieran participar en la peregrinación caminando desde Yarumal hasta Angostura con motivo de la fiesta del Padre Marianito, salida 3 de la mañana desde Angostura en carros para regresar caminando. Inscripciones para los carros con chucho al teléfono 312-272-0949. 312-272-0949.

0: 72-09-49. Valor del pasaje, 12.000 pesos. La peregrinación será el viernes 10 de julio. Viernes 10 de julio, entonces 3 de la mañana. Valor del pasaje, 12.000 pesos. Salida 3 de la mañana. Y el teléfono 312-272-0949. Comunicarse con Chucho. Todos bien lo conocemos. Estas fiestas que estamos viviendo este año, de una manera especial este novenario, la fiesta en honor del Beato Padre Marianito, en el marco de su centenario, debe ser una magnífica oportunidad para que volvamos el corazón a Dios y para que dejemos que el Señor nos hable al corazón. Dios les pague a todos los que de una u otra forma colaboran con la buena marcha de la parroquia, con sus ofrendas dominicales, las ofrendas que depositan en las alcancías del templo, pagando oportunamente sus diezmos y con todas sus ofrendas y aportes generosos que hacen durante el año. Cada que vienen a la Eucaristía, San Isidro también en su contribución, en fin, a todos Dios les ha de pagar. Recordamos entonces que ya estamos en el martes 7, que hemos comenzado también la novena en honor a la Virgen del Carmen. Después del Santo Rosario en la mañana, ya hicimos el primer día, mañana Dios mediante el segundo, también patrona de los conductores y patrona también, muchos de nosotros somos devotos de la Virgen del Carmen. Hoy a las 11, la Eucaristía de Peregrinos, participan la Culebra, Pácora, la Concepción, el Salto, Santa Rita, los Pinos, los Ríos, el Bosque, Santa Ana y la Culebrita. Estaremos entonces pidiéndole al Señor que bendiga todas estas familias y personas que viven en estas veredas hoy de una manera especial. Eucaristía en Guanteros, fin de novenario de Gabriel Ángel Carrasquilla a las 2 de la tarde. A las 4 de la tarde, Eucaristía de fin de novena de Diana María Incapié Giraldo. A las 6 de la tarde, novena y Eucaristía, oración especial por los niños. Participan los sectores urbanos de San Andrés y además participa el Banco Agrario y la Cooperativa de Riachón. Solamente no es a las 6, sino a las 5:30 de la tarde, ¿no es cierto? La novena y la Eucaristía, entonces, para corregir ahí. Y así entonces la programación ya normal, como se las hemos estado difundiendo. Mañana, digamos que todo normal, como los otros días que estamos recordando, la comunión a los enfermos. Y ya los diferentes sectores que van participando cada día lo vamos diciendo a las 11 de la mañana. Quiebra Abaco, Quiebra Arriba, Mata Blanco, Alto Rin, San Alejandro, Chocho Loma, Chocho Escuela, Chocho Río y Alto del Socorro. Y la novena y la Eucaristía a las 5:30, oración especial. Se me fue aquí. Ahora no, ahí estamos ya en el jueves, precisamente, miércoles 8. Estaban invitados los sacerdotes de la Vicaría Beato Padre Marianito, por algunas circunstancias no vendrán mañana, se aplaza la reunión, el encuentro que teníamos, pero igual la misa de peregrinos se participa en los sectores Guajira Arriba, Guajira Abajo, El Oriente. La novena a las 5:30, la Eucaristía, la oración especial por los jóvenes. Participa sectores urbanos, Santo Tomás, Junta de Acción Comunal La Pedrona y la Junta de Acción Comunal Central Urbana. Así vamos recordando cada día para el día siguiente. Si algo, pues también en el despacho o acá en la emisora nos van recordando, si alguna cosa nos podemos pedir la información y ahí nos vamos entonces todos poniendo a tono. Un agradecimiento a la comunidad en general, a todos y cada uno de ustedes, las instituciones, los grupos apostólicos, los grupos organizados que participan y a todos los que de una manera especial nos sintonizan a través de la emisora, se vinculan a través de la emisora, y a todos aquellos que madrugan al Rosario de la Aurora. Es una buena terapia para el alma, vale la pena. Como en el tiempo se ha terminado, que el Beato Padre Marianito interceda por todos y cada uno de ustedes, la Virgen María con las vocaciones de Señora del Carmen también, los cubra, los proteja con su santo escapulario, que Dios Padre, Hijo y Espíritu Santo los guarden, los acompañen y los protejan siempre. Tengan todos un feliz día.
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0: 9 de la mañana con 26 minutos.
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1: 9 de la mañana con 38 minutos.

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Siendo las 10 de la mañana en punto, 10 de la mañana en punto, hemos entrado a la sección de los servicios sociales. Los invitamos para que todos estén atentos, pueden ser de su interés. A la señora Lady Joana Villametaute, identificada con cédula de ciudadanía, número 10237243733, residente del municipio de Angostura, en la carrera 9, número 4-25, en el sector El Miguito, y sin tener más datos, con el objetivo que se requiere en el despacho de la Fiscalía 4 local, ubicada en la Casa de la Justicia del municipio de Yarumal, con el fin de realizar entrevista mediante funcionario de la SIJÍN Yarumal. Lo anterior se requiere de carácter urgente para que obre dentro del proceso bajo la coordinación de la Fiscalía Local 4 de Yarumal. Es una información del patrullero Sandri Ramírez Martínez, investigador UBIC en Yarumal. Servicios sociales. Atención Angostura, tenemos la ordenación sacerdotal del diácono Juan José Taborda. Esto será el martes de 4 de agosto y será a las 10 de la mañana en la Catedral de Santa Rosa de Osos. Hay tres servicios de transporte para quienes les deseen acompañar en la ordenación, valor 28.000. Si quiere coordinar con Chucho, 312-272-0949, 312-272-0949. Renta Ciudadana y Devolución del IVA está convocando a los titulares de los hogares registrados en el programa que recibieron los incentivos del 2026. Todavía no han hecho o realizado la firma del acta de compromiso y corresponsabilidades, ya se pueden acercar a la oficina a realizarlo desde la comunidad de su casa. También lo pueden hacer a través del portal rentaciudadanaprosperidadsocial.gov.co o llamar al 321-649-6082, 321-649-6082. 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Llevar documento de identidad físico, edad 15 años o más, disponibilidad de tiempo. 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Se perdió una gapa desde la culebra en la parte destapada hasta donde empieza el pavimento. La persona se encuentra muy afectada. Agradecemos quien la tenga, tráigala acá a los estudios de la emisora. Brigada de optometría en el municipio de Angostura, el 26 de julio. Las inscripciones en la oficina de CoSalud desde 7 de la mañana a 12 y 15 de la tarde. O también pueden ya comunicarse al WhatsApp 316-227-6584, 316-227-6584, y que sea en horas de la tarde. 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Estos son todos los servicios sociales a través de su emisora Angostura de Estéreo. Si conoce a los interesados, hágaselo saber de manera oportuna. Vamos a dar inicio así al programa de Rafaelito Cuida Tu Salud. Son las 10:05.

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2: Bienvenidos, son las 10:07. Rafaelito, cuida tu salud con los ítems netamente saludables y que Angostura te lo lleva hasta tu casa. Conéctate, sube el volumen en nuestra mesa de trabajo. Está William, como siempre, piloteando esta nave de la salud, de Rafaelito Cuida Tu Salud, a quien le damos la bienvenida con los buenos días de William. ¿Cómo estás? ¿Cómo amanece, mi hermano? ¿Cómo va todo?
3: Muy buenos días, Edison, y muy buenos días a todos nuestros oyentes que todos los martes se conectan con el programa Rafaelito Cuida Tu Salud. Para dar inicio a este programa, quisiera compartir con todos nuestros oyentes una oracioncita para que nos acojamos a la Virgen del Carmen y a nuestro Señor Jesucristo. Oración por la familia. Señor Dios nuestro, en cuyos mandatos encontramos la familia, su auténtico y seguro consuelo, atiende nuestras súplicas y concédenos que, siguiendo los ejemplos de la Sagrada Familia, practicando las virtudes domésticas y manteniendo vivo el amar, lleguemos a gozar de los premios de tu reino. Amén. Bueno, para dar inicio entonces a este programa, son programas que están contemplados en el Plan de Intervenciones Colectivas de Salud Pública. Son programas que el objetivo principal es informar y educar a todos los que se conectan todos los martes con este programa. Son programas que busca sensibilizar a toda la comunidad en general en temas importantes como los que voy a estar mencionando hoy. Hoy voy a compartir con todos ustedes sobre el manejo control, la mejor medida de prevención de lo que son las infecciones respiratorias ocasionadas por los diferentes virus respiratorios, y también, por qué no mencionar, otro problema que también nos afecta mucho, que son las enfermedades diarreicas agudas. Para empezar, quiero también entonces recordarles que en estos momentos Colombia, y por qué no el departamento de Antioquia, estamos pasando por picos respiratorios. Actualmente se encuentran aproximadamente 5 tipos de virus circulando, los cuales están afectando nuestra salud. Hablando un poquito sobre eso, pues es importante también comentar un poco sobre las variaciones a los cambios climáticos que se están viviendo actualmente. Vemos que teníamos una oleada de calor muy frecuente, muy seguido, muy persistente, pero que ya estamos entrando a una época de llovizna y de lluvia, ¿sí? Donde hay cambios

Hay frío. Esto obliga que nuestro sistema inmunológico, a través de sus células, de sus sustancias, como está, es creado para cuidarnos y para proteger nuestro cuerpo de los ataques de virus y de bacterias, entonces reaccione. Es muy común entonces que ahorita nos estén hablando de que uno de los virus principales que está generando o que está circulando en el momento es el virus sincitial respiratorio. Esta palabra se compone de dos palabras. Cuando hablamos de sincitial y cuando hablamos de respiratorio, nos referimos a que es un virus que afecta las vías respiratorias, especialmente las vías respiratorias inferiores. Estoy hablando de los bronquios, los bronquiolos, los alvéolos, o sea, los pulmones como tal. Y sincitial tiene que ver con una palabra que se considera sincitio. Ese sincitio es lo mismo decir que es la fusión de varias células en una sola, creando o formando una célula gigante, que en este caso estarían afectando las vías respiratorias y obligando al sistema inmunológico a que reaccione, generando una sintomatología grave que puede llegar a ser complicada, con una bronquiolitis, sobre todo en los menores de un año, que es la afectación pues directa, es el alojamiento del virus en estas células y luego en estos tejidos que conforman este órgano llamado bronquiolo, ¿cierto? Y terminando gravemente en una neumonía, que es la que ya hace que los niños tengan que ser intervenidos, internados en una unidad de cuidados intensivos, generando caos, generando congestión en las clínicas, claro está, y de pronto una emergencia sanitaria. Otro de los virus que también es muy común y que se presenta en varias épocas del año, estoy hablando del rinovirus. Este por lo general se mantiene más constante que este otro que anteriormente mencioné. Es el más causante, comúnmente lo más llamado el resfriado común. Este virus se caracteriza porque afecta directamente las vías respiratorias superiores. Estoy hablando de la faringe, más comúnmente la garganta y todos sus tejidos, la laringe y todos sus tejidos, el glotis y todos sus tejidos y todo esto. Haciendo que estas células que están allí, que hacen parte del sistema inmunológico, reaccionen y desencadenen de una manera brusca y exagerada una reacción inmunológica, y así de esa manera entonces se incite a que se forme una sustancia en cantidad llamada mucina, que es la que normalmente conocemos como moco. Pero la característica de este virus es que afecta, al formarse esta mucina o este moco, pues se ubica prácticamente es en la garganta, en la laringe, en la faringe, haciendo que las personas terminen con un ronquido, de pronto al hablar o al conversar, una dificultad de pronto para respirar, porque ya empieza a inflamarle los pliegues internos de la tráquea y de la garganta como tal, a que ya nos dé un problema para se presente, perdón, un problema para tragar o para ingerir los alimentos. Tenemos otro de los virus que también ahorita está circulando, es el virus de la influenza A y B, que ha tenido algunas variantes. Actualmente también tenemos entonces una de las variantes de este virus de la influenza A, y es el H3N2. Este virus se caracteriza porque no solamente afecta las vías respiratorias superiores, sino también las inferiores. Y es más notoria la enfermedad por este virus de la gripa en personas que tienen vulnerabilidad o son vulnerables, en este caso, porque su sistema inmunológico de pronto está debilitado y no es capaz de formar, no es capaz de incitar, no es capaz de entrenar a sus células para que respondan y ataquen de inmediatamente a estos virus y los logren eliminar y expulsar hacia afuera, ¿cierto? Logrando entonces que se le dé la oportunidad a estos virus de que ataquen otros órganos importantes del cuerpo y generando complicaciones. Y también a estas personas que tienen su sistema inmunológico tan débil, pues es porque tienen otras enfermedades de base. Tenemos hablando de las personas con hipertensión, diabetes, colesterol,
con problemas de hiper o hipotiroidismo, cáncer, claro está, entre otras enfermedades crónicas, y eso los lleva a, de pronto, a ponerlos en riesgo de que tengan que estar internados en una unidad de cuidados intensivos, con cuidados especiales, y de pronto pues también termine generándoles la muerte. El adenovirus es otro de los virus que también está circulando. Es un virus que puede afectar dos órganos importantes del cuerpo, que son dos sistemas importantes en este caso. Estamos hablando de las vías del sistema respiratorio y del sistema digestivo, ocasionando unos síntomas muy similares al resfriado común y el de la gripa, pero que a la vez van acompañados con diarrea y de pronto náuseas o ganas de vomitar, ¿cierto? Ya eso es otra consecuencia pues del virus. Y tenemos otro de los virus que es muy se llama metapneumovirus, es otro de los que está circulando últimamente. Su afectación al sistema respiratorio es muy similar al del virus sincitial respiratorio, porque afecta el sistema o las vías respiratorias inferiores, llegando a provocar entonces complicaciones como la neumonía y la bronconeumonía. Y hay otra enfermedad que también ahorita está circulando, ya esta no es viral, pero también afecta las vías respiratorias, y es la tosferina. La tosferina es una enfermedad que está haciendo reemergencia nuevamente, después de haberla tenido un poco de años en control. Se está volviendo a disparar los casos a nivel de nuestro país y a nivel del mundo de esta enfermedad conocida como tosferina, tos compulsa o tos ocasionada por la bacteria Bordetella pertussi. Ahora, mirando entonces este panorama que les acabo de mencionar, ahí está entonces el otro virus que no lo había mencionado, que también está todavía sigue molestando, y es el virus del SARS-CoV-2 o el coronavirus causante de la pandemia del COVID-19, y que todavía aún lo tenemos en nuestro medio, en nuestro espacio, y que puede estar y que está generando nuevamente picos respiratorios. Recordemos que este virus, como los anteriormente mencionados, también afecta tanto las vías respiratorias superiores como las vías respiratorias inferiores, y que es más notoria su sintomatología grave en las pacientes, en estas personas que vienen cursando por otras infecciones respiratorias causadas por otros virus y que vienen cursando cuadros a causa de otras enfermedades de base, como les explicaba anteriormente. Es importante recordarles que esta información que les acabo de mencionar es directamente es la información que ha dado últimamente el Instituto Nacional de Salud y el Ministerio de Salud y la Protección Social de Colombia, donde advierte que sobre todo para el COVID-19 y para la influenza, la enfermedad provocada por el virus de la influenza, tenemos la vacuna, importantísimo, ¿cierto? Para estos otros virus no hay vacuna en sí, porque hasta el momento no se conoce un indicador a nivel mundial de que hayan ocasionado pandemias o emergencias sanitarias en la historia de nuestra vida. Por eso no se ha dado pues como la necesidad de crear vacuna para lo que es el adenovirus y el rinovirus y el metapneumovirus. Para el virus sincitial respiratorio no hay vacuna ahorita para la parte pediátrica, para los bebés después de su nacimiento no tenemos vacuna, pero sí tenemos vacuna para la gestante. Importantísimo entonces que conozcamos esto. Dentro del esquema de vacunación no me va a decir vacuna para el niño a los 2, a los 4, a los 6 meses, no. Pero sí me va a decir vacuna para la gestante a partir de las 28 semanas de gestación. Con esta vacuna estoy garantizando a que el sistema inmunológico desencadene reacciones inmunológicas de memoria y pueda así de esa manera, de por vía placentaria, la mamá transferirle anticuerpos al bebé en su vientre y así de esa manera protegerlo hasta después de su nacimiento inclusive. Entonces mire qué importante esto. Con lo de la vacuna del COVID tenemos vacuna ahorita para los niños a partir de los 6 meses de edad, importante, porque con eso estamos garantizando que estos chicos no vayan a tener ninguna
dificultad para su desarrollo y su crecimiento normal, sobre todo en ser menores de un año. Listo. Con respecto a lo de la gripa, tenemos entonces vacuna disponible en el momento para todo el grupo de niños y niñas menores de 6 años que no hayan recibido todavía su dosis, su refuercito o su dosis de anual de esta vacuna, pueden acercarse tranquilamente al servicio de vacunación o a las brigadas que vamos a estar realizando en las veredas en este mes y durante este año. Vacuna para los viajeros, van a viajar a zonas donde se está presentando, tenemos pico respiratorio a causa de la influenza, entonces para que se protejan, vacuna para el personal de la salud y vacuna para las gestantes a partir de las 14 semanas de gestación. Vacuna también para los adultos mayores de 60 años o personas que tengan estén cursando por comorbilidades y que igual por recomendación médica sea necesario que reciban su vacuna. Este panorama tan importante que les acabo de mencionar es para que tengamos un poquito más de conciencia de que hay que seguir con las medidas que anteriormente se han mencionado y se mencionaron mucho, sobre todo en la época de la COVID-19, cuando estábamos cursando por esa pandemia tan dura. Es prácticamente seguir esas mismas medidas. La primera medida que podemos utilizar es la vacunación, ¿cierto? La vacunación, esta es la única herramienta que tenemos que nos puede garantizar a futuro y a largo plazo que nuestro cuerpo adquiera suficientes defensas, suficientes anticuerpos para matar, para eliminar a estos virus intrusos y dañinos cuando entran a nuestro cuerpo. Bueno, otra medida puede ser entonces también el aislamiento. Aislamiento es la persona que tiene la enfermedad respiratoria, si no es necesario, quédese en casa, si no es necesario salir. Y si es necesario salir, pues tenemos otra medida que sería la utilización adecuada de y correctamente del tapabocas o de la mascarilla, ¿cierto? Que cubra completamente la boca y la nariz. Esa sería pues otra medida. En caso de que no tengo mascarilla o tapabocas y me cogió el problema respiratorio por ahí en el público y tuve que estornudar o toser, pues puedo utilizar entonces el ángulo interior, inferior o interior, o posterior en este caso, del codo, y cubrirme la boca y la nariz para no expulsar gotículas que salgan de mi boca y que puedan impregnar o caer en aquellas personas que están a menos de un metro de distancia de mí y así de esa manera los pueda contagiar. Esa es otra manera. Mantener muy ventilada el área de trabajo y el área de nuestra vivienda para que así de esa manera podamos, si es que estamos tosiendo, esos virus ser eliminados a través del mismo el viento, llamémoslo así, para que se salga, se vaya, no se quede por ahí atrapado, mientras que cuando estamos en un contorno muy cerrado tendríamos el riesgo de que podamos contagiar a muchas personas que están a mi alrededor. Entonces ahí iría la otra medida de prevención, que sería evitar las aglomeraciones, o sea, donde hay muchas personas reunidas, ¿cierto? Porque ya no vamos a poder garantizar el distanciamiento físico, que por lo menos debe ser siquiera de un metro o metro y medio, ¿cierto? Otra medida, ya tengo la enfermedad, entonces me voy a cuidar muy bien en casa, mucho líquido, abundante líquido. Así de esa manera puedo garantizar y ayudarle al sistema respiratorio, llamémoslo así, a todos sus tejidos, sus epitelios, sus cilios, todo lo que tiene que ver con esa conformación biológica y fisiológica biofisiológica del sistema respiratorio que nos ayuda a defender. Entonces, así podemos expulsar los flemas que se nos acomodan en la garganta, en las vías respiratorias, la laringe, la faringe, tráquea e inclusive también los bronquios y bronquiolos. Poder así expulsarlos hacia afuera y de esa manera vamos a poder ayudar a que el cuerpo se defienda del ataque de estos virus. Alimentación saludable,
una alimentación saludable, rica en nutrientes, en micronutrientes, exclusivamente la vitamina C, y por qué no hablar de las vitaminas del complejo B, por qué no hablar del hierro, o sea, el micronutriente que contenga hierro, para que fortalezca tanto la hemoglobina como los glóbulos rojos, y así de esa manera no, me fortalezca todo nuestro sistema, esté trabajando a las mil maravillas y no tengamos inconveniente con esto, ¿cierto? Consumiré alimentos ricos en fibra natural para que ayuden a una mejor digestión, para que ayuden a que el hígado, el páncreas, estos órganos digestivos puedan metabolizar mejor todo lo que nos todo lo que consumimos y puedan llevarlo hasta el punto de que puedan ser mejor utilizados por el organismo y mejorar la funcionalidad de cada uno de sus órganos. Entonces mire qué tan importante es todo lo que les acabo de mencionar. La exposición adecuada a los residuos sólidos en mi habitación, en mi casa. Tenemos que controlar mucho la aparición de plagas. Es que estas plagas a la vez, ahorita les mencionaba que también se está presentando mucho últimamente la enfermedad diarreica aguda. Y entonces una de las causas puede ser el hecho de que estamos alojando, tirando, llamémoslo así, esos residuos sólidos muy cerca de nuestra casa, al aire libre, donde eso se llena de moscas, de otros bichos, de microbios, suelta malos olores, los malos olores afectan o confunden, llamémoslo así, el sistema respiratorio y a sus células, haciendo que reaccionen, den una respuesta inmunológica, pero de una manera en contra, entonces genere una sintomatología un poquito alterada, haciendo que las personas empiezan a tener problemas de caraspera, de ardor en la nariz, de dificultad respiratoria, de todo eso. O sea, que además de que tengo un problema por un virus respiratorio que me está atacando, también puede complicarse la situación cuando estoy inhalando estos olores, estos polvos, este humo que de pronto cuando fuman dentro de mi casa, tenemos la cocinita de leña por ahí muy cerca o dentro de la vivienda. Entonces todo esto fumigamos, estamos utilizando fumigantes para repelar las plagas que no nos dejan parar los productos, entonces todo esto se junta y se vuelve en un factor de riesgo clave para que nuestras vías respiratorias y nuestro organismo en general se vea cada día más afectado, más deteriorado y empiezan a aparecer con el tiempo más enfermedades en nuestro cuerpo, afectando no solamente las vías respiratorias, afectando el sistema digestivo, donde aparecen las diarreas, aparece el vómito, donde hay problemas renales también en los riñones, donde también entonces nos está afectando el corazón, la parte cardíaca, y resultamos con una cantidad de sintomatologías que los médicos no alcanzan a regular completamente porque son muchos. Es la variación de síntomas por diferentes afectaciones en diferentes órganos del cuerpo. Entonces, la invitación es cuidarnos de todo esto. Consumir el agua hervida, si no es tratada, consumir la hervida para evitar llevar parásitos, bacterias y virus a nuestro organismo. Recordemos que hay un virus llamado rotavirus que puede pues, presentar enfermedades gastrointestinales en cualquier momento. Y recordemos que hay muchas bacterias que están en los animales, en el perro, en el gato, en la gallina e inclusive en las vacas y en los equinos o los caballos. Esos son los que más comparten con nosotros que somos los humanos y que somos los compañeros de esto, ¿cierto? Y llevando entonces a que al medio de las aguas, contaminación de los alimentos, podamos adquirir una bacteria llamada salmonela, que esta sea causante pues entonces de infecciones gastrointestinales graves, ¿cierto? A causa de la bacteria. O que podamos también adquirir una bacteria llamada campylobacter, que es más que todo de las aves, más común en las aves de corral o sueltas, en este caso de las gallinas, ¿cierto? O que podamos también adquirir otra bacteria llamada Escherichia coli, que es muy común estar en las aguas porque también la tienen estos animales en su intestino y al hacer sus deposiciones al campo abierto, pues por ahí, porque están suelticos, claro está, con las aguas lluvias arrastra los arroyos, lleva todo esto a las aguas de consumo humano o de nacimiento de agua y así es como llegan a nuestra alimentación diaria y resultamos enfermos. Entonces la idea es todo esto, mantener una limpieza óptima en nuestra vivienda, sanitario, pisos, cocina, todo en general debe mantener una limpieza muy bien para que así de esa manera evitemos enfermedades provocadas por bacterias, virus y también parásitos
que pueden generar enfermedades gastrointestinales y que la sintomatología principal es la diarrea, ¿cierto? Quiero pasar entonces a dar ya algunos avisos, alguna información de importancia, y quiero empezar con la de este próximo lunes.

0: Le quiero informar a toda la comunidad en general de Angostura que este próximo lunes no habrá servicio como lo normal en el hospital. Solamente se estará atendiendo el servicio de urgencia para atender las verdaderas urgencias. Listo. Ya que el 13 fue declarado hace poco por el Congreso de la República de Colombia como un día festivo. Bien, para que tengamos en cuenta entonces eso. Quiero entonces informar también a todos que a partir del 18, sábado 18 de este mes de julio, el hospital no estará prestando servicios comúnmente al público los sábados, solamente el servicio de urgencias, verdaderas urgencias. Quiero compartir entonces la programación de julio para todos nuestros oyentes y empiezo entonces con la vereda de La Quinta. Este próximo jueves 9 de julio estaremos compartiendo allá en La Quinta con el grupo del adulto mayor a partir de la 1:30 de la tarde allá en la caseta comunal de su vereda de La Quinta. Entonces la invitación es a los adultos que por favor atiendan nuestro llamado a participar en esta convocatoria, en esta reunión, en este encuentro. Les vamos a estar mencionando, compartiendo con ustedes temas muy importantes que ayudan a que podamos mejorar esta situación de la salud en Colombia y en nuestro municipio. Estaremos vacunando, claro, está contra la gripa, y tendremos atención, si es necesario, asesorías psicológicas con la psicóloga, y habrán unos talleres o capacitaciones a través de cada uno de los funcionarios del hospital para este jueves 9. Para el martes 21... Dios mediante, estaremos en la vereda Montañita, ya en el centro educativo, en la institución educativa, brindando brigada de salud. Esta brigada de salud para Montañita, vamos a tener entonces consulta médica, hay médico para ese día, nos va a estar acompañando el médico, igualmente atenciones o asesorías psicológicas, de igual manera también toma de citología, es totalmente gratis para todas aquellas mujeres que ya iniciaron su vida sexual activa y que están pendientes por tomarse en su citología este año. Listo. Tendremos el servicio de vacunación, así como lo mencioné ahorita, todos los niños menores de 6 años que estén pendientes por la vacuna del antigripal, estaremos cumpliendo con el esquema regular de vacunación para todos los niños que están pendientes por alguna dosis o refuerzo de esta vacuna, y los adultos mayores también los estaremos vacunando. Capacitaciones, orientaciones en diferentes temas de interés en salud público por cada uno de los funcionarios que los vamos a estar acompañando allá en la Montañita el 21. Higiene oral, atención de higiene oral para el grupo de los estudiantes y también para el grupo de infancia y preinfancia con la higienista oral allá. Nuevamente entonces, ese es para el 21, recuerden, brigada de salud con médico. Para el 22, campaña de salud. Recordemos que a la campaña de salud no va médico, solamente va el equipo de salud pública, conformado por auxiliares de enfermería, técnico en salud pública y una psicóloga. Y también nos está acompañando la higienista oral para ese día. En el Socorro 22, el miércoles 22 de julio, en la vereda del Socorro, para que estemos muy atentos, el jueves 23 de julio estaremos en la vereda de La Quiebra Abajo, donde está ubicado el centro educativo, también brindando estos servicios a través de campaña de salud pública. Recuerden que para esas veredas que acabo de mencionar no va médico. Y por último tenemos la vereda de Santana para el martes 28. Estaremos allá entonces el grupo de salud pública también brindando estos servicios, vacunación, atención en higiene oral, capacitaciones de diferentes temas en salud pública con los diferentes funcionarios que acabo de mencionar y, si hay necesidad, también asesorías psicológicas. Listo. Esto entonces para estas tres veredas que acabo de mencionar por de último, para el 22, para el 23 y para el 28. Quiero enviar un saludo importante a todos nuestros oyentes que nos están escuchando, de pronto también a nuestros colegas de los diferentes municipios aledaños al nuestro, y por qué no enviar un saludo especial a los compañeros del hospital allá, a los conductores de la ambulancia, Agustín, Sebastián Taborda, los compañeros de vacunación, a Gilesa, y a todos nuestros compañeros de allá del hospital. Un saludo muy importante y especial de parte de este fiel servidor de William Soto, que los martes a veces tengo la oportunidad de estar al frente de estos micrófonos compartiendo con todos ustedes. De una vez entonces agradecerle a Edison, que nos permite emitir este programa por acá, por este medio, a la Alcaldía Municipal, a nuestra ESI Hospital San Rafael, en fin, a todos los que estuvieron muy atentos en este programa, un feliz día para todos.
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0: 11 de la mañana con 52 minutos.
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0: Y de veras, muchas gracias por esperarme tanto. La verdad es que están muy bien correspondidos, pero con mucho gusto.
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1: 2 de la tarde con 36 minutos.

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1: 3 de la tarde con 41 minutos.

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Atención comunidad angostureña, es momento de estar informados. A continuación te presentamos los servicios sociales, el espacio donde compartimos información importante de la administración municipal y sus comunidades.

En nuestra programación de Angostura Estéreo hemos llegado a la sección de los servicios sociales, mismos que pueden ser de su interés, así que mucha atención. Se perdió una gafa desde la culebra en la carretera destapada hasta llegar al comienzo del pavimento. La persona que la tenga, por favor, tráelo acá a los estudios de la emisora, ya que quien la perdió está sumamente perjudicada. Mucha atención, estudiar en el SENA está de moda. Sí, Campesena y la administración municipal los invita al curso de servicio al cliente. El horario a convenir y el lugar será en el centro día, con 48 horas de formación. El requisito es llevar documentos de identidad de físico, edad de 15 años o más, disponibilidad de tiempo. Para más información sobre reuniones o coordinaciones, con el 321-604-2054, 321-604-2054. Atención, titulares del programa Renta Ciudadana, devolución del IVA. Los titulares de los hogares registrados del programa Renta Ciudadana y devolución del IVA que reciban los incentivos o recibieron los incentivos en el 2026 y todavía no han realizado la firma del acta de compromiso y de corresponsabilidades, por favor, acérquense, ya lo pueden hacer en la oficina. Debe llevar documentos de identidad original del titular, documentos de identidad original del beneficiario, tener un celular registrado y activo, y si tiene correo electrónico, llevarlo. El contacto también donde puede tener más asesorías al WhatsApp 321-649-6082, WhatsApp 321-649-6082. Ordenación sacerdotal del diácono Juan José Tabor da Silva, el hijo nacido y de Angostura, el martes de 4 de agosto a las 10 de la mañana en la Catedral Santa Rosa de Osos. Servicio de transporte desde Angostura para ir a su ordenación. Con Chucho pueden coordinar mejor, el valor del pasaje 28,000 pesos. Al 312-272-0949, 312-272-0949 se pueden comunicar. Atención Angostura, información importante desde la ESI Hospital San Rafael. Informamos a toda la comunidad que las citas del programa de control de primera infancia, así como otras citas que tengan o que estén programadas para los días sábados, deben de ser reprogramadas para días en semana, debido a que a partir del 15 de julio la ESI Hospital San Rafael no laborará los días sábados, solo prestará servicios de urgencia, razón por la que usted debe reprogramar todas sus citas. Al teléfono 604-864-5099, extensión 119, o WhatsApp 311-308-7416, 311-308-7416, no llamadas, solo WhatsApp. Recuerde que es para las personas que tienen citas programadas para los días sábados. Son los servicios sociales a través de su emisora Angostura Estéreo. Si conoce al interesado, hágaselo saber de manera oportuna. 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

0: 4 de la tarde con 46 minutos.
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0: 5 de la tarde con 8 minutos.
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Muy buenas tardes. Bienvenidos a este cuarto día del novenario en honor del Padre Marianito. Hoy lo contemplamos a él como un pastor según el corazón de Cristo. El tema de este día, el servicio generoso a la Iglesia y al pueblo. El valor sobre el que reflexionamos, la entrega. Y el lema, contemplar al Padre Marianito, una vida gastada por amor. Oramos por los sectores rurales, La Culebra, Pácora, La Concepción, El Salto, Santa Rita, Los Pinos, Los Ríos, El Bosque, Santa Anita y La Culebrita. En este día elevamos también una oración especial por los niños. Oramos por el sector San Andrés, por las instituciones del Banco Agrario y de la Cooperativa Riachón. Elevamos también nuestra plegaria por nuestra comunidad parroquial, por nuestros hermanos enfermos, nuestros campesinos, por nuestras familias y por todos los que se encomiendan a nuestras oraciones, por la paz y la tranquilidad de nuestro pueblo. Tenemos también un recuerdo especial orando por el eterno descanso de Monseñor Elkin Fernando Álvarez Botero, quien fuera nuestro obispo y que ya descansa en la paz del Señor. Y damos gracias porque en este día, en la conferencia episcopal en Bogotá, el señor obispo Luis Albeiro Maldonado Monsalve ha entronizado un cuadro con la imagen, con el rostro del Padre Marianito, presentándolo también ante los señores obispos y ante el episcopado colombiano como modelo de vida sacerdotal. Damos gracias a Dios porque todo esto hace parte de todo este trabajo de proponer al Padre Marianito como modelo de cristiano, como modelo vocacional. Con todas estas intenciones y las que quedan en nuestro corazón, iniciamos y vivimos este cuarto día. Por la señal de la Santa Cruz, de nuestros enemigos, líbranos, Señor Dios nuestro, en el nombre del Padre, y del Hijo, y del Espíritu Santo. Amén. Jesús, mi Señor y Redentor, yo me arrepiento de todos los pecados que he cometido hasta hoy. Me pesa de todo corazón, porque con ellos he ofendido a un Dios tan bueno. Propongo firmemente no volver a pecar. Confío en que por tu infinita misericordia me has de conceder el perdón de mis culpas y me has de llevar a la vida eterna. Amén. Novena en honor del Beato Mariano de Jesús. Oración para todos los días. Dios y Padre nuestro, que haces salir el sol sobre malos y buenos y llover sobre justos e injustos, a ti que derramas tus dones de naturaleza y de gracia sobre todos tus hijos, te damos gracias por la vida y la santidad del Beato Mariano de Jesús, quien vivió siempre según el Evangelio y acompañó durante largos años la comunidad cristiana de Angostura, con admirable sencillez y celo apostólico. Te rogamos que por la intercesión de este servidor tuyo, podamos llevar siempre una vida santa, edificando el reino de Dios acá en la tierra, para alcanzar un día los bienes eternos. Por Jesucristo nuestro Señor. Día cuarto. Del Santo Evangelio según San Mateo. Y Jesús prosiguió: bienaventurados los que lloran, porque ellos serán consolados. Palabra del Señor. Esta bienaventuranza se enmarca sobre uno de los salmos que el pueblo escogido, lejos de su querida patria, dominado por un rey extranjero, rogaba a Dios remediar a sus penas.
Y Dios convirtió en risa sus lágrimas cuando el Señor cambió la suerte de Sión. Nos parecía soñar. La boca, Señor, nos llenaba de risas, la lengua de canciones. Jesús promete que cuantos saben llorar ante el mal propio y ajeno serán luego felices. Conviene aclarar que no se trata de un llanto físico o de una actitud continua de lamento, impropia de quien confía en Dios. Los que lloran son todos aquellos que se duelen del mal moral y físico y de algún modo tratan de remediarlo. A estos Jesús asegura una alegría interior y una copiosa recompensa. San Lucas dice en una forma más concreta: bienaventurados los que lloran, porque reirán. La risa, bien sabemos, es la expresión externa del contento y el gozo. Los cristianos vivimos en una angustia continua, mientras el reino de Dios, ese que pedimos a diario en el Padre Nuestro, no llegue plenamente. Es una agonía en el sentido original de la palabra, que equivale a lucha, deseo ardiente porque los valores del Evangelio sean conocidos y vividos por todos los hombres. Pero a pesar de todo, vivimos alegres por la esperanza. El Maestro no nos prometió su Espíritu, quien nos explicaría todas las cosas y sería consuelo y fuerza en las dificultades. San Pablo escribe que hasta el día en que se realice plenamente el proyecto de Dios, el mundo padecerá dolores de parto. Y el mismo Jesús señala que sus discípulos sufrirán aflicción, como la mujer cuando va a dar a luz, pero luego se llenarán de alegría. También ustedes están tristes ahora, pero volveré a verlos y se alegrará su corazón, y su alegría nadie se las podrá quitar. La vida del padre Marianito estuvo sembrada de cruces y de espinas. En su tiempo, la Iglesia tuvo que sufrir de los gobiernos anticlericales y ambiciosos. Igualmente, algunas familias de Angostura le dieron la espalda y no faltó quien levantara falsos testimonios contra el celoso párroco. Padeció también la pobreza propia y la de sus feligreses y diversas enfermedades, entre ellas el cáncer, que lo llevó a la tumba. Sin embargo, se mantuvo fiel al Señor y, según cuentan sus biógrafos, fue un hombre festivo y alegre que ahora goza de Dios en el cielo. Que nuestro querido Beato nos ayude a vivir en ese interior, porque al compartir los dolores de Cristo alcanzaremos los bienes eternos. Oración comunitaria. Hermanos, recordemos los sufrimientos de Cristo, quien nos enseña a sufrir con la esperanza del gozo que Él mismo nos promete, y roguémosle que nos fortalezca en medio de las tribulaciones. A cada petición respondemos: danos, Señor, la alegría de esperar en Ti. Por todos los fieles que dan testimonio del Evangelio en medio de persecuciones, cárceles y martirios. Por los enfermos, para que por la fe de la comunidad cristiana comprendan que si su morada terrena se destruye, les aguarda una mansión eterna en los cielos. Por cuantos padecen a causa de la guerra, los secuestros y los desplazamientos forzosos. Por todos los que sufren hambre, falta de vivienda, desempleo, violación de sus derechos y toda clase de injusticias. Por cuanto llevamos a cuestas los efectos de nuestros errores y pecados, haz, Señor, que volvamos a casa para gozar del abrazo del Padre misericordioso. Oramos por las familias y las personas que integran los sectores rurales de La Culebra, Pácora, La Concepción, El Salto, Santa Rita, Los Pinos, Los Ríos,
el bosque, Santa Anita y la culebrita. Oramos por todos los niños de nuestra comunidad parroquial, por las familias que integran el sector San Andrés, por el equipo humano que presta sus servicios en el Banco Agrario y en la cooperativa Riachón. Hacemos nuestra la súplica diciendo: danos, Señor, la alegría de esperar en ti. Señor y Dios nuestro, que entregaste a tu Hijo a la muerte en la cruz para resucitarlo al tercer día, escucha la súplica de tu pueblo y haz que nuestros dolores por los méritos del Señor Jesús nos conduzcan un día a los gozos del cielo. Por el mismo Jesucristo nuestro Señor. Padre nuestro que estás en el cielo, santificado sea tu nombre. Venga tu reino, hágase tu voluntad en la tierra como en el cielo. Dios te salve María, llena eres de gracia, el Señor es contigo. Bendita eres entre las mujeres y bendito es el fruto de tu vientre, Jesús. Gloria al Padre y al Hijo y al Espíritu Santo. Cantemos ahora los gozos en honor del Padre Marianito, pidiendo que Él desde el cielo, con su intercesión, nos alcance constantes favores. Porque el Señor se ha complacido en tus virtudes y tus méritos.

Lumbre de Dios que se derrama sobre el paisaje montañero, fue tu palabra bondadosa transfigurada en Evangelio. Danos vivir tus enseñanzas según el código del reino.

Tu corazón para los pobres de par en par estuvo abierto. No hubo miseria sin tu amparo, ni hubo dolor sin tu remedio. Ven a sanar nuestro egoísmo con la eficacia de tu ejemplo.

Fue la oración humilde y llana de tus prodigios el secreto. Huyó la plaga del sembrado, reverdeció el árbol seco, volvió la paz a los hogares y la salud a los enfermos.

No olvidaremos tu voz sabia que enseñó a amar los mandamientos y nos condujo de la mano hacia la reina de los cielos, hizo llover en el verano, con su poder extinguió el fuego.

la devoción a Jesucristo y de su altar el sacramento se hicieron mieles en tus labios para tus hijos alimento. Luzco otra vez bajo el rescoldo la llama viva de tu celo.

Sobre esta patria destrozada por el terror y el desaliento, vierte semillas de esperanza que fortalezcan a tu pueblo hacia una paz serena y firme en la justicia y el progreso.

Al manso ritmo de tus pasos, vuelve a marcar nuestros senderos. Calma estas crueles tempestades que nos impiden ver el puerto, y brotará de las cenizas la plenitud de un mundo nuevo.

Letanías al Beato Mariano de Jesús. Señor, ten piedad. Cristo, ten piedad. Señor, ten piedad. Cristo, óyenos. Cristo, escúchanos. Dios Padre Celestial, Dios Hijo Redentor del mundo, Dios Espíritu Santo, Trinidad Santa, que eres un solo Dios, Santa María, Santa María, Madre de Dios y de la Iglesia, Beato Padre Marianito, fiel discípulo de Jesús de Nazaret, hombre de una fe incomparable, cristiano de una inconmovible esperanza, ministro del Señor de admirable caridad, sacerdote según el corazón de Cristo, creyente de una profunda experiencia de Dios, ejemplo luminoso de servicio y solidaridad, poderoso defensor contra las fuerzas del mal, celoso maestro ante los errores y los vicios, esforzado pastor de todas tus ovejas, constante evangelizador de niños y de adultos, ferviente predicador de la Eucaristía y del Sagrado Corazón, afectuoso devoto de Nuestra Señora, paciente confesor que convertía a los pecadores, amigo fiel de todos sus fieles, hermano de los campesinos y de la gente sencilla, consolador de toda pena y angustia, catequista constante de la doctrina cristiana, centinela de la casa de Dios, poderoso intercesor por la paz de Colombia, imagen fiel de San Francisco de Asís, comprometido con los pobres como San Vicente de Paúl, fiel imitador del santo cura de Ars, custodio fiel de Angostura, Cordero de Dios que quitas el pecado del mundo, Cordero de Dios que quitas el pecado del mundo, Cordero de Dios que quitas el pecado del mundo, ruega por nosotros, Padre Marianito.

En la salve renovamos nuestra petición, nuestra oración a Dios en la intercesión del Padre Marianito. Seguimos orando por los sectores de la Culebra, Pácora, la Concepción, el Salto, Santa Rita, los Pinos, los Ríos, el Bosque, Santa Anita y la Culebrita. Oramos por todos nuestros niños, por el sector urbano San Andrés, por las instituciones del Banco Agrario y Riachón. Salve. Creo en Dios Padre Todopoderoso, Creador del cielo y de la tierra. Creo en Jesucristo, su único Hijo, nuestro Señor, que fue concebido por obra y gracia del Espíritu Santo. Padeció bajo el poder de Poncio Pilato, fue crucificado, muerto y sepultado. Al tercer día resucitó de entre los muertos, subió a los cielos y está sentado a la derecha de Dios Padre Todopoderoso. Creo en el Espíritu Santo, la Santa Iglesia Católica, la comunión de los santos, el perdón de los pecados,

Buenas tardes. Bienvenidos a este cuarto día de la novena en honor del Beato Padre Marianito. También hicimos el primer día de la novena en honor de la Virgen del Carmen. Ofrezco esta celebración por eterno descanso de Bernardo y Noemi Rojo, María Dolores Vidal, Adelina Vidales y Alejandra Posada. Intención de Don Alba Rojo y familia. La diócesis oramos hoy por los sacerdotes enfermos y ancianos. Estamos pidiendo por el eterno descanso de María Virgelina Gómez Posada en el cuarto aniversario de su muerte, de su Pascua eterna, intención de la familia. Por el eterno descanso de Tulia Arroyave. Por las intenciones de John Villegas Orozco en su cumpleaños, pidiéndole al Señor que lo bendiga, que derrame sobre él muchas gracias, favores y beneficios. Y también estamos hoy pidiendo de una manera especial por las familias y personas que viven en estos sectores rurales, La Culebra, Pácora, La Concepción, El Salto, Santa Rita, Los Pinos, Los Ríos, El Bosque, Santa Anita y La Culebrita. Y una por los niños de nuestra comunidad, de una manera muy especial. Con ellos tenemos una oración al final de la Eucaristía. Y por el sector urbano San Andrés, por todas las familias y personas que forman parte de este sector del casco urbano. Por todo el personal profesional y humano del Banco Agrario y de la Cooperativa Riachón. Nos unimos entonces a estas intenciones. En el nombre del Padre, del Hijo, del Espíritu Santo, la gracia de nuestro Señor Jesucristo, el amor del Padre y la comunión del Espíritu Santo estén con todos ustedes. Amados hermanos, el Señor ha dicho en su palabra que este es el pecado que tire la primera piedra. Que nos reconozcamos todos delante de nuestra conciencia, de esta asamblea de Dios, que somos pecadores. Con humildad y sinceridad pidámosle perdón a Dios.

y comprometámonos a perdonar a quienes nos han ofendido desde lo más íntimo de nuestro corazón. Señor, ten misericordia de nosotros. Muéstranos, Señor, tu misericordia. Dios Todopoderoso, tenga misericordia de nosotros, perdone nuestros pecados y nos lleve a la vida eterna. Oh Señor, ten piedad.

0: encomendamos de una manera especial a los enfermos, a los campesinos, a todos aquellos que se encomiendan en nuestras oraciones, a todos aquellos lugares hasta donde llega la señal de la emisora que están en sintonía. Oremos. Oh Dios, que otorgaste a tu siervo Mariano de Jesús la gracia del sacerdocio ministerial y lo hiciste modelo de párrocos, dotándolo de preclaras virtudes, especialmente de celo infatigable por tu gloria y de solicitud amorosa por los hermanos de castidad, por los hermanos. Concédenos seguir su ejemplo y gozar de su valiosa intercesión. Por nuestro Señor Jesucristo, tu Hijo, que vive y reina contigo en la unidad del Espíritu Santo y es Dios por los siglos de los siglos. Vamos a sentar y escuchemos atentamente la palabra de Dios que se nos va a proclamar.
1: Lectura de la profecía de Oseas. Esto dice el Señor: han construido reyes en Israel sin contar conmigo, autoridades, y yo no sabía nada. Con su plata y con su oro se hicieron ídolos para establecer pactos. Tu becerro te ha rechazado, Samaria. Mi ira se inflamó contra ellos. ¿Hasta cuándo serán culpables de la suerte de Israel? Un artesano lo ha hecho, pero eso no es un Dios. Sí, terminará hecho pedazos el becerro de Samaria. Puesto que siembran vientos, cosecharán tempestades. Espiga sin brote no produce harina. Tal vez la produzca, pero la devorarán extranjeros. Efraín multiplicó los altares de pecado y fueron para él altares de pecado. Para él escribo todos mis preceptos, son considerados cosa de otros. Sacrificios de carne asada. Sacrificaron la carne y se la comieron. El Señor no los acepta. Tiene presente su perversión y castiga sus pecados. Deberán retornar a Egipto. Palabra de Dios. Israel confía en el Señor. Nuestro Dios está en el cielo, lo que quiere lo hace. Sus ídolos, en cambio, son plata y oro, hechura de manos humanas. Tienen boca y no hablan, tienen ojos y no ven, tienen orejas y no oyen, tienen nariz y no huelen. Tienen manos y no tocan, tienen pies y no andan, que sean iguales los que los hacen, cuántos confían en ellos. Israel confía en el Señor, Él es su auxilio y su escudo. La casa de Aarón confía en el Señor, Él es su auxilio y su escudo.

esté con ustedes. Lectura del Santo Evangelio según San Mateo. En aquel tiempo le llevaron a Jesús un endemoniado mudo, y después de echar al el demonio, el mudo habló. La gente decía admirada: nunca se ha visto en Israel cosa igual. Cambio, los fariseos decían: este echa a los demonios con el poder del jefe de los demonios. Jesús recorría todas las ciudades y aldeas enseñando en sus sinagogas, proclamando el evangelio del reino y curando toda enfermedad y toda dolencia. Al ver a la muchedumbre, se compadecía de ellas, porque estaban extenuadas y abandonadas como ovejas que no tienen pastor. Entonces dice a sus discípulos: la mies es abundante, pero los trabajadores son pocos. Rueguen pues al Señor de la mies que mande trabajadores a su mies. Palabra del Señor. Amados hermanos, estamos en este cuarto día de la novena, preparación para la gran festividad del centenario de la Pascua Eterna del Beato Padre Marianito. Y nos hemos venido preparando con un itinerario. El primer día dijimos o consideramos la vocación a la santidad. Que el Beato Padre Marianito pues se encarnó y siempre fue su gran sueño, seguro desde muy pequeño, llegar a ser santo. Y lo que uno busca y se esfuerza por conseguirlo, lo más probable es que lo alcance. El segundo día hablamos de la oración, cómo la oración es ese medio tan especial también que nos une íntimamente con Dios y también íntimamente con nuestros hermanos. Ayer hablábamos de la humildad y de la sencillez, y decíamos que Él encarnó esas, que era la encarnación de esas dos virtudes, de las cuales Él hizo gala de una manera especial, y porque se hizo pequeño entre los hombres, Dios lo exaltó, lo levantó, lo glorificó y lo puso por encima de todos los demás, porque todo el que se humilla será enaltecido. Y hoy, amados hermanos, se nos propone en este cuarto día que Él es un pastor según el corazón de Cristo, el servicio generoso a la iglesia y al pueblo, el valor, la entrega y el lema, una vida gastada por amor. Pues hoy también celebrábamos el novenario por el eterno descanso de la enfermera y muy conocida para nosotros, Diana María. Y aunque algunos estaban aquí con la camiseta de la selección, yo les decía: estamos en modo servicio y entrega, que es la virtud del día de hoy. Y que el Beato Padre Marianito y esta enfermera encarnaron de una manera especial. No estamos en modo selección, hoy estamos en modo servicio y entrega, que es lo que estamos recordando tanto del Beato Padre Marianito.

0: como de Diana María, una enfermera, una cristiana, una persona, una integrante de nuestra comunidad que también se colocó la camiseta del servicio y también se entregó incondicionalmente en la comunidad. Ella, a los 41 años que partió para la eternidad, cumplió su sueño de servir a la humanidad al ejemplo de Cristo, el Divino Maestro, que no vino a que le sirvieran, sino a ser, no a que se servido, sino a que le sirvieran y dar su vida en rescate por todos. Y el Beato Padre Marianito también, que por 45 años, siguiendo el ejemplo del Divino Maestro, sirvió incansablemente a esta comunidad. Dicen los biógrafos que a él le faltaron, o quería incluso tener alas para volar lo más rápido posible a donde solicitaran la presencia de algún sacerdote para administrar algún servicio. También ellos se aterran porque dicen, ¿cómo un sacerdote mal alimentado, con una salud muy precaria, con tantas penitencias que hacía, con unas vías de acceso a las veredas tan precarias también, con unos medios de comunicación tan pobres, cómo hizo este sacerdote para multiplicarse tanto, para hacer tantas cosas? ¿Por qué le rindió tanto su parroquia sin descuidar sus deberes que los cumplía a cabalidad? Le quedó pequeña. Iba a otras comunidades o veredas de las comunidades vecinas a prestar servicio a las almas que le solicitaban, pero siempre con el permiso y la autorización del párroco, del superior, de la autoridad competente, porque no vivía saltando predios como una vaca ladrona o como un animal de esos que no tiene portillo. No, siempre con la caridad y la delicadeza. Amados hermanos, ¿cómo le rindió tanto? Entonces, esto es lo que tenemos que imitar nosotros del Beato Padre Marianito. ¿Cómo podemos hacer para que prestemos un mejor servicio a Dios en la iglesia, en la comunidad, a nuestros hermanos? Pero él tuvo un gran secreto, y es, amados hermanos, porque estaba lleno de Dios. Y él siempre contaba con Dios y Dios contaba con él. Así como el Padre Celestial, que nuestro Señor siempre decía y en todo momento se abandonaba en sus manos, y aún en las circunstancias más difíciles, lo acompañaba una gran certeza que lo llenaba de dulzura, de amabilidad, de consuelo, de dicha, de gozo y de paz. El Padre está conmigo y yo estoy con el Padre. Él nunca me deja solo. Él nunca me desampara. Pues en esta lectura que escuchamos del profeta Oseas, nos está diciendo que mucho cuidado, qué es lo que estamos sembrando nosotros. ¿Y a qué es a lo que le estamos dedicando tanto tiempo, tanto interés? Que si sembramos vientos, vamos a cosechar tempestades. A tantas cosas que le dedicamos tanto tiempo y que no conducen a nada. Por eso decíamos en el canto inicial, en cosas que se mueren yo puse el corazón. Es que las canciones a veces no son traídas caprichosamente. A veces están mirando el Evangelio o están mirando también la lectura del día para a través de ellas también dar el mensaje. Amados hermanos, entonces ese Evangelio con esta lectura también están en sintonía. Y nos están diciendo a nosotros que si gastamos nuestra vida, nuestras fuerzas y nuestras energías, como el Beato Padre Marianito y como Diana María, el final de nuestra vida va a ser muy feliz, va a ser muy alegre, no va a ser lleno de tristeza, de nostalgia, de vacío, y decir, como una vez que le preguntaron a un señor, nada más y nada menos que el papá de uno de los presidentes de la República, salió a tomarse un tinto y le preguntan a alguno de los amigos, personas conocidas, señor, ¿usted cuántos años ha vivido? Y respondió, 80 años, pero 80 años perdidos. Todos para el mundo, nada para Dios. Todo para el mundo, nada para mis hermanos. Nada para servir, para ayudar, para tender la mano, para sacrificarme. 80 años perdidos, vividos para este mundo, nada para la eternidad. Entonces, amados hermanos, aprendamos del ejemplo de ellos dos, que providencialmente hoy celebramos ese novenario también de ella, y el cuarto día de la novena en honor al Beato Padre Marianito. Y en el Santo Evangelio también nos está diciendo a nosotros cómo nuestro Señor pasaba por el mundo haciendo el bien, curando a los enfermos, liberando a los endemoniados, consolando a los tristes, perdonando a los pecadores. Allí donde había alguna situación difícil, Él no se hacía esperar. Él llegaba, Él se hacía el encontradizo, Él tomaba la iniciativa, Él tomaba cartas en el asunto. Y por eso, amados hermanos, nos dice que le llevaron un endemoniado mudo y que apenas lo liberó, el mudo habló. Preguntémonos nosotros hoy, ¿cuál será ese demonio que podemos tener, que se está apoderando de nosotros y que muchas veces nos impide hablar? ¿Pero hablar de quién? De Jesús, del amor de Dios, del poder de Dios, de las cosas espirituales, del amor verdadero, de la salvación, de la vida eterna, de cómo utilizar bien esta vida terrena para llevarnos un tesoro a la eternidad, como lo hizo el Beato Padre Marianito. Sí, hablamos muchas cosas, pero ¿qué es lo que hablamos? ¿Y cuál es la trascendencia de lo que hablamos habitualmente? Cosas superficiales, pasajeras, banales. Más aún, muchas veces nuestras conversaciones son meras palabras ociosas. Meras palabras ociosas que no trascienden y no llevan absolutamente a nada. Entonces, a ver, ¿cuál es el demonio que tenemos que nos hace permanecer mudos ante las cosas de Dios, ante las maravillas de Dios? ¿Y por qué nos cansamos tan fácil y por qué nos da pena de proclamar a los cuatro vientos todo lo que el Señor ha hecho, hace y seguirá haciendo con nosotros, como lo hizo en el Beato Padre Marianito, como lo hizo en la Santísima Virgen María? Y entonces aquí están las dos reacciones frente a este milagro. Nosotros asumamos la primera, la admiración, el asombro, donde el pueblo sencillo, la multitud, aquellos humildes de que nos hablaba el día de ayer el tema, exclamaba: nunca hemos visto en Israel cosa igual. No nos cansemos, amados hermanos, de asombrarnos y de admirarnos, de maravillarnos con las cosas de Dios. con los misterios de Dios, con el Beato Padre Marianito que lo tenemos aquí. Y para nosotros tiene que ser una bendición muy grande, tiene que ser una riqueza, tiene que ser un tesoro, tiene que ser una mina de muchos filones que tenemos que explotar, explorar, agotar cada día más en nuestro provecho personal, familiar y de nuestra propia comunidad. No sea que teniéndolo aquí tan cerca, no lo aprovechemos como debiéramos hacerlo. Y luego entonces, nuestro Señor nos dice que después de curar a este hombre, va a las sinagogas y enseña, y evangeliza, y proclama y anuncia el reino de Dios, y cura ya toda enfermedad y toda dolencia, cura y sana a muchos otros enfermos más, pero sigue su camino y nos dice que vio muchedumbres, multitudes, cansadas, extenuadas, abandonadas, agotadas, desilusionadas, como ovejas que no tenían pastor. ¿Y qué hizo? Se compadeció de todos ellos. Esa muchedumbre es la humanidad. Somos todos los hijos de Dios y los seguidores de nuestro Señor de ayer, de hoy y de siempre. No somos superiores a las personas que vivían en tiempo de nuestro Señor. Hoy particularmente somos más pobres, más débiles, más frágiles, más necesitados. Hoy tenemos muchas cosas materiales, progreso científico, la inteligencia artificial, pero tenemos más vacíos existenciales y tenemos más vacío y ausencia de Dios. Por eso pidámosle al Beato Padre Marianito que pase por nuestra vida, que pase por nuestros hogares y que pase por nuestra comunidad. Pidámosle a nuestro Señor que a través del Beato Padre Marianito, el buen samaritano de nuestra comunidad, pase por cada uno de nuestros hogares en este novenario, en este centenario, porque en muchos de nuestros hogares y de nuestros corazones hay penas muy hondas y secretas, que si el Señor ocupara el primer lugar, el primer puesto, el protagonismo en nuestras familias y en nuestros corazones, no habrían tantas tristezas, dolores y sufrimientos, o serían más llevaderos. Pidámosle que pase de una manera especial por la familia de estos sectores urbanos que hoy están invitados a peregrinar, de estos sectores rurales, de este sector urbano, del personal administrativo y profesional de la cooperativa Riachón y del Banco Agrario, para que ellos con generosidad vienen hoy a rendirle, a tributarle el homenaje al Beato Padre Marianito en este cuarto día de la novena. También entiendan que como el Beato Padre Marianito, su lema es servir a la comunidad, servir a los hermanos y desgastarse por un amor anegado y desinteresado para atender y asistir a los hermanos en el hogar o en estas entidades crediticias o en estos sectores que de una manera especial hacen presencia en el día de hoy de la mejor manera posible. Que el Beato Padre Marianito nos ayude también a darnos sin medida y a entregarnos sin medir consecuencias. Amén. Así sea. Vamos a presentar, nos ponemos de pie confiadamente a Dios nuestras peticiones, pidiéndole por las necesidades de la iglesia, del mundo entero, de una manera especial de nuestra comunidad parroquial y de los que participan hoy en este novenario. Vamos a hacer nuestras las peticiones diciendo: Señor, escucha y ten piedad.
1: Por el Papa, los obispos, sacerdotes y religiosas, por su santificación y fortalecimiento en sus votos sacramentales.
0: Señor, escucha y ten piedad.
1: Para que Dios nos haga instrumentos de paz a todos los colombianos.
0: Señor, escucha y ten piedad.
1: Para que seamos librados de las catástrofes naturales y toda clase de dificultades que pongan en riesgo la tranquilidad y bienestar de nuestra patria.
0: Señor, escucha y ten piedad.
1: Por la salud de tantos enfermos que en este novenario, por la intercesión del Beato Padre Marianito, imploran a Dios el milagro de su amor en las dificultades de salud.
0: Señor, escucha y ten piedad.
1: Por el bienestar de los niños en el mundo entero, para que sean respetados y cuidados.
0: Señor, escucha y ten piedad.
1: Por los habitantes del sector San Andrés, por la unidad de las familias, la prosperidad en sus labores y el aumento de la fe, el amor. Por la cooperativa Riachón, por su prosperidad y bienestar de sus afiliados, de quienes laboran en la oficina de Angostura, para que sean instrumentos de Dios en el servicio alegre y cordial.
0: Señor, escucha y ten piedad. Escucha, Padre bueno, estas súplicas que te hemos presentado y las intenciones que hemos traído a esta celebración, y que hay en lo más íntimo de cada uno de nuestros corazones, que tú bien conoces, por Jesucristo nuestro Señor. Amén.
1: Pan y vino. Señor, permite que al alimentarnos con tu divino cuerpo y preciosa sangre, seamos transformados y liberados de todo lo que no procede de ti. Señor Jesús, en esta hermana nuestra te ofrecemos un signo de fe y esperanza ante la lucha constante por vencer adversidades en la vida diaria, para conseguir la salud y ser ejemplo para aquellos que hoy se enfrentan a pruebas difíciles, que con tu poder de sanación logran salir victoriosos. Palabra. Señor, que nos enamoremos más de tu palabra, para que al encontrarnos contigo en ella, te conozcamos, te amemos y te obedezcamos. Niños, en estos niños te presentamos todos los niños del mundo y te pedimos que sean formados por los mayores en amor y obediencia a tu palabra. Que seamos todos vigilantes de su bienestar y sean respetados y ayudados en formación diaria. Alimentos. Que estos alimentos, frutos del trabajo de nuestros campesinos, logren saciar el hambre de aquellas personas que viven carentes de carencias económicas.

Bendito sea, Señor, del universo, por este vino, fruto de la vida del hombre que recibimos de tu conciencia, que ahora te presentamos, será para nosotros bebida de salvación. Bendito seas por siempre, Señor.

Orad, hermanos, para que este sacrificio mío y vuestro sea agradable a Dios Padre Todopoderoso. Padre Pastor bueno, recibe el sacrificio de tu pueblo y haz que la ofrenda presentada para gloria de tu nombre en honor del Beato Mariano de Jesús nos sirva para la salvación eterna por Jesucristo nuestro Señor. El Señor esté con ustedes. Levantemos el corazón. Demos gracias al Señor nuestro Dios. Verdad es justo y necesario nuestro deber y salvación darte gracias siempre y en todo lugar, Señor Padre Santo, Dios Todopoderoso y Eterno, por Cristo Señor nuestro, que nos concede la alegría de celebrar la fiesta en honor del Beato Padre Marianito en el marco del centenario de su Pascua Eterna en este cuarto día del novenario, fortaleciendo a tu Iglesia con el ejemplo de su vida, instruyéndola con su palabra y protegiéndola con su intercesión. Por eso con los ángeles y con la multitud de los santos te cantamos el himno de alabanza diciendo sin cesar: Santo, santo, santo, dicen los querubines,

Padre bueno, envía tu Espíritu para santificar este pan y este vino, de manera que se conviertan en el cuerpo y la sangre de tu Hijo Jesucristo. Porque Jesús, antes de morir por nosotros, mientras estaba cenando por última vez con sus discípulos, tomó el pan, te dio gracias, lo partió y te lo dio, diciendo: tomen y coman todos de él, porque esto es mi cuerpo, que será entregado por ustedes.

Del mismo modo, tomó el cáliz lleno de vino, te dio gracia de nuevo y lo pasó a sus discípulos diciendo: tomen y beban todos de él, porque este es el cáliz de mi sangre, sangre de la alianza nueva y eterna, que será derramada por ustedes y por muchos para el perdón de los pecados. Y les digo también: hagan esto en conmemoración mía.

es el sacramento de nuestra fe. Por eso, Padre Santo, estamos reunidos delante de ti y recordamos lleno de alegría todo lo que Jesús hizo para salvarnos. En este santo sacrificio que Él mismo entregó a la Iglesia, celebramos su muerte y su resurrección. Padre que estás en el cielo, te pedimos que nos recibas a nosotros con tu Hijo querido. Él aceptó libremente la muerte por nosotros, pero tú lo resucitaste. Por eso, llenos de alegría, te aclamamos. Vamos a decir todos en voz alta: Señor, tú eres bueno. Te alabamos, te damos gracias. Él vive ahora junto a ti y está también con nosotros. Él vendrá lleno de gloria al fin del mundo y en su reino no habrá pobreza ni dolor. Nadie estará triste, nadie tendrá que llorar. Señor, tú eres bueno. Te alabamos, te damos gracias. Padre Santo, tú nos has llamado a esta mesa para que en la alegría del Espíritu Santo comamos el cuerpo de tu Hijo. Haz que este pan de vida eterna nos dé fuerzas y nos ayude a servirte mejor. Acuérdate, Señor, del Santo Padre, el Papa León, de nuestro obispo, Monseñor Luis Albeiro, nuestro párroco, el Padre Jorge Ernesto, del Padre Carlos Mario, de todos los obispos. Te encomiendo de una manera especial las familias y personas de los sectores La Culebra, Pácora, La Concepción, El Salto, Santa Rita, Los Pinos, Los Ríos, El Bosque, Santa Anita y La Culebrita, y también del sector urbano de San Andrés, personal profesional humano y administrativo del Banco Agrario y la Cooperativa Riachón. También te encomendamos a John Villegas Orozco en su cumpleaños para que tú lo mires en esta noche y derrames sobre él abundantes bendiciones. Ayuda a todos los que creemos en Cristo para que trabajemos por la paz del mundo, de una manera especial por la paz en nuestra patria colombiana, y sepamos comunicar a los demás nuestra alegría y nuestra paz. Acuérdate de nuestros hermanos que han muerto. Estamos pidiendo de una manera especial por Bernardo y Noemi Rojo, María Dolores Vidal, Adelina Vidales y Alejandro Posada. También estamos pidiendo por Tulia Arroyave. Y estamos pidiendo por el eterno descanso de María Virgelina Gómez Posada, cuarto aniversario de su Pascua eterna. Todos los que han muerto en tu misericordia, admítelos a contemplar la luz de tu rostro. Y concédenos que todos un día junto con Cristo, con María la Madre de Jesús, y con todos los santos, Beato Padre Marianito, vivamos contigo en el cielo para siempre. Por Cristo, con Él y en Él, a ti Dios Padre omnipotente, en la unidad del Espíritu Santo, todo honor y toda gloria por los siglos de los siglos, lleno de alegría, de gratitud, saber que Dios Padre bueno siempre nos ama, nos ayuda, nos escucha y nos perdona, orando los unos por los otros, digamos: Padre nuestro, que estás en el cielo, venga a nosotros tu reino, hágase tu voluntad en la tierra como en el cielo, danos hoy nuestro pan de cada día. También nosotros perdonamos a los que nos ofenden, no nos dejes caer en la tentación y líbranos del mal. Líbranos de todos los males, Señor. Concédenos la paz en nuestros días para que, ayudados por tu misericordia, vivamos siempre libres de pecado y protegidos de toda perturbación, mientras esperamos la gloriosa venida de nuestro Salvador Jesucristo.
Señor Jesucristo, que dijiste a tus apóstoles, la paz os dejo, mi paz os doy, no tengas en cuenta nuestros pecados, sino la paz de tu iglesia, conforme a tu palabra, concédele la paz y la unidad, tú que vives y reinas por los siglos de los siglos, la paz del Señor esté con ustedes. Como hijos de la gran familia de Dios, intercambiemos fraternalmente un saludo de paz.

Este Jesucristo, el Cordero de Dios, que quita el pecado del mundo, dichosos los invitados a la cena del Señor. Soy digno de que entres en mi casa, pero una palabra tuya bastará para sanarme.

Oremos. Dios Todopoderoso, esta Eucaristía celebrada en la fiesta del Beato Mariano de Jesús, fortifique y renueve nuestras energías espirituales para que conservemos íntegro el don de la fe y caminemos por la vía de la salvación que Él nos mostró. Por Jesucristo nuestro Señor.

agradeciendo de una manera especial a los sectores invitados en el día de hoy, a la cooperativa y al Banco Agrario, a los niños, a los que han venido, que los vamos también a bendecir enseguida, pero encomendándolos de una manera especial, a ustedes los que han participado en este cuarto día del novenario, para que a través de la intercesión del Beato Padre Marianito, Señor los bendiga, les multiplique, les recompense su generosidad al haber venido, al haber participado, al haber sacrificado este tiempo para compartir con Dios a través del Beato Padre Marianito en este cuarto día de la novena. Señor Jesucristo, te damos gracias porque otorgaste a tu siervo Mariano de Jesús el don del sacerdocio ministerial. Hiciste de él un pastor según tu corazón, adornándolo de preclaras virtudes. Lo constituiste en modelo para tu pueblo y un ejemplo para los pastores de almas. Concédenos por su intercesión la gracia de saber imitarle en el cumplimiento fiel del deber y de trabajar con gozo por tu gloria y por el bien de los hermanos. Por tu misericordia, otórganos la gracia de la conversión y la paz en la concordia, por los méritos y la mediación del Beato Mariano. Concédenos la gracia que ahora te pedimos. Amén. Beato Padre Marianito, ruega por nosotros y por nuestras familias. El Señor esté con ustedes. La bendición de Dios Todopoderoso, Padre, Hijo y Espíritu Santo desciendan sobre ustedes. La alegría del Señor y la intercesión del Beato Padre Marianito sean nuestra fuerza. Pueden ir en paz. Tengan todos una feliz noche. Los niños entonces pasan acá al frente, tengan la bondad para hacer la bendición especial a ellos.

0: Niño, buenas noches. Bueno, aquí debieron de estar todos, porque los que no nos acabamos como niños no vamos a entrar en el reino de los cielos. Entonces, ¿quién? Todos tenemos que hacer un niño. Entonces está bien, si quieren se pueden acercar, vengan para acá hacer. Entonces, ábrame la primera cinta, tengan la bondad y me tiene. Ábrame. Vamos entonces a hacer la bendición especial hoy para los niños, que el Beato Padre Marianito los ha invitado a ustedes hoy. Ustedes saben que él también quiere mucho a los niños, que él se preocupa mucho por ustedes y que quieren que sean muy buenos niños. ¿Qué le van a ofrecer al Beato Padre Marianito? ¿Se van a comprometer con él a ser qué? Muy juiciosos. Muy juiciosos. ¿Usted? ¿Usted qué le va a ofrecer?
1: Obediente.
0: Oiga, muy obediente. Póngale pues cuidado. ¿Quién más? ¿Usted le quiere decir a comprometerse a algo a usted? ¿Usted? ¿Qué le quiero?
1: Salud.
0: Salud, bueno, quiere pedirle salud. Muy bien. Entonces vamos a encomendarle estos niños a Dios por intercesión del Beato Padre Marianito, pidiéndole entonces que el Padre Marianito repetía, deja que los niños vengan a mí, ¿cierto? Deja que los niños se acerquen a mí, para que a través de ellos, pues el Señor bendiga a nuestras familias, bendiga a sus papás, bendiga a todos sus seres queridos. Por eso vamos en el nombre del Padre, del Hijo, del Espíritu Santo. Amén. Pidámosle a Dios que mire a estos niños con ojos de piedad, de bondad y de misericordia, a nuestras familias y a nuestra comunidad parroquial, ya que los niños son la alegría, son también la esperanza y son también el rostro amoroso de Dios. Recuerden que el Beato Padre Marianito dicen que tenía alma de niño. Cuando nosotros nos esforzamos por ser realmente como niños, es cuando verdaderamente nos parecemos a Dios. Vamos a hacer entonces estas peticiones y vamos a responder: escúchanos, Señor. Pidamos por estos niños a Jesús, por intercesión del Beato Padre Marianito, que ame y guarde a los pequeños con especial predilección. Escúchanos, Señor. Tú que llamando a los niños dijiste que los que son como ellos es el reino de los cielos, escucha con piedad nuestra oración por estos niños. Tú que dijiste que los misterios del reino se revelan no a los sabios y entendidos, sino a los sencillos, manifiesta a estos niños los signos de tu amor y de tu predilección. Tú que aceptaste gustosamente la alabanza de los niños que en las vísperas de tu pasión te aclamaban con hosanas, fortalece a estos niños y a sus padres con tu bondadoso consuelo. Escúchanos, Señor. Tú que recomendaste a tus discípulos la solicitud por los enfermos, asiste con bondad a los que se dedican al cuidado y a la educación de los niños. Escúchanos, Señor. Vamos entonces a pedirle al Señor por estos niños, por todos los niños de nuestra comunidad que están representados, todos los niños, de una manera especial, por los que puedan estar más tristes, más solos, más enfermos, o por los que les falta más afecto, amor y cariño. Padre nuestro que estás en el cielo, santificado sea tu nombre, venga a nosotros tu reino, hágase tu voluntad en la tierra como en el cielo. Danos hoy nuestro pan de cada día. Perdona nuestras ofensas, como también nosotros perdonamos a los que nos ofenden. No nos dejes caer en la tentación y líbranos del mal. Amén. ¿Ustedes quieren también a la Virgen María o no? ¿Sí quieren a la Virgen María? Vamos a rezar entonces el Ave María. ¿Usted lo sabe rezar? Dios te salve María. ¿Usted?
2: Dios te salve María.
1: Dios te salve María, llena de gracias, es contigo bendita tú eres entre todos los y bendito es el fruto de tu vientre, Jesús.
2: Bueno, otro que haga la segunda parte, ¿qué quiere rezar la segunda parte del Ave María de los niños?
3: Santa María, Madre de Dios, ruega por nosotros los pecadores, ahora y en la hora de nuestra muerte, amén.
0: Gloria al Padre, y al Hijo, y al Espíritu Santo. ahora y siempre, por los siglos de los siglos. Amén. Oremos. Señor Dios y Padre nuestro, cuyo Hijo Jesucristo recibía con afecto a los niños, los bendecía, les imponía las manos y oraba por ellos, extiende tu mano benigna, protectora y misericordiosa a través del Beato Padre Marianito sobre estos niños, sus papás, sus familias y todos sus seres queridos, para que a través de ellos bendigas a todas las familias de nuestra comunidad. Y ya que los hiciste hijos tuyos mediante el sacramento del bautismo, permite, Señor, que cada día se vayan haciendo más fuertes y maduros en la fe, para que puedan profesar de palabra y de obra la fe, el amor a la Iglesia y a nuestro Señor Jesucristo, a ejemplo del Beato Padre Marianito, por Jesucristo nuestro Señor. Amén. Que la bendición de Dios Todopoderoso, Padre, Hijo y Espíritu Santo, descienda sobre estos niños, sus papás, sus familias, los guarde, los acompañe y los proteja siempre. Amén. Pero vamos a echarles el agüita. Ustedes quieren agüita, ¿no es cierto? Bueno, vamos a echarles el agüita. Beato Padre Marianito, ruega por nosotros y por nuestras familias. Beato Padre Marianito. Beato Padre Marianito. Bueno, por estos niños y por todos los niños de nuestra comunidad parroquial, por todos sus papás, para que les ayude a educarlos integralmente, según el deseo de Dios y según el deseo también del

Beato Padre Marianito, que tanto se preocupaba por la formación y la educación y la salvación de los niños. Ya le voy a echar a ustedes.